0: manteniéndose en calma. Para mañana jueves, una máxima en los 34 grados centígrados, cielos que estarán en su totalidad soleados, y ya para la noche, la mínima descendería hasta los 22 grados Celsius, con condiciones de cielo mayormente nubladas y un 20% de posibles lluvias, además de vientos que estarán manteniéndose en calma.
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0: Y en información, este miércoles el gobierno del estado, a través de la subsecretaría que encabeza Sonia Villarreal Pérez, realizó la instalación de una mesa de diálogo para escuchar las necesidades más apremiantes de las 206 escuelas que hay en Piedras Negras. En esta jornada se tuvo la participación de la Secretaría de Gobernación, de Educación, de Salud, el Instituto Coahuilense de la Infraestructura Física Educativa, entre otras más, las cuales darán puntual seguimiento a cada petición que fue recibida. Gracias a las gestiones realizadas por las autoridades correspondientes, el Instituto Coahuilense para la Infraestructura Física Educativa, el ICIFED, informó que en el presente año se han destinado una inversión de 26 millones de pesos en obras públicas para Piedras Negras. El director de la dependencia, Julio Long, indicó que lo anterior se ha visto reflejado en la construcción de 6 techumbres escolares para igual número de planteles, así como la gestión de otros 5 proyectos de este tipo para los próximos meses. Destacó el compromiso de la dependencia de seguir trabajando por el desarrollo de las escuelas en Piedras Negras, en la región y en todo Coahuila, por lo que extendió la invitación a cada plantel escolar para que pueda acercarse y externar su situación en particular. El diputado local por este distrito, Guillermo Ruiz Guerra, mencionó que ya se encuentra listando las iniciativas en materia de obras y programas que llevará a las escuelas en el siguiente año, como parte de su compromiso con la educación. En ese sentido, precisó que una vez se lleva a cabo la autorización del presupuesto a ejecutarse en el 2027 desde el Congreso del Estado, en el mes de diciembre, se podrá dimensionar el alcance que tendrá cada proyecto estructurado. El alcalde Jacobo Rodríguez indicó que el programa de las tiendas del bienestar implica el cumplimiento de limitaciones y excepciones para dar transparencia, además de justificar los recursos públicos que se invierten en ellos. Lo anterior, ante la polémica generada por aparentes negativas de afiliar a algunas personas a este programa, ya que los lineamientos del mismo no permiten el acceso de estos beneficios para quienes ya reciben otros apoyos sociales. Señaló que este marco jurídico fue avalado por unanimidad en el Cabildo, con el fin de no duplicar los apoyos a quienes ya están integrados a algún programa alimenticio de otro nivel de gobierno, y de esta manera, llevarlos a quienes realmente los necesitan. El módulo del bienestar municipal instalado al exterior del Hospital Salvador Chavarría inició operaciones este martes y recibió un total de 10 personas que no pudieron surtir sus recetas u órdenes médicas en dicho nosocomio. Así lo indicó el alcalde Carlos Jacobo Rodríguez, quien detalló que de dicha cifra 6 casos fueron a solicitar apoyo con medicamento, tras a estudios como ultrasonido, urografía, tomografía y holter cardíaco, mientras que otra fue por una consulta en materia de pediatría. Esta fue una producción de Radio Zócalo Noticias en la voz de Gabriel Méndez Martínez.
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0: Escuchaste la voz de Francisco Javier y el Tropical Panamá, se llama La Gallina. 7:11 p.m, estamos de regreso. Nos toca hacer nuestra segunda intervención en cabina hoy miércoles 7 de octubre del año 2026. Soy Edith Domínguez, acompañándote hasta las 9 de la noche. Quédate conmigo a través del 96.7 de tu radio. Le agradezco a mi buena amiga y compañera Isis Macías a darme los micrófonos. Ya lo sabe usted, recibo la cabina en perfectas condiciones, lista para acompañarte y estar contigo en este miércoles. Te dejo con música de Mr. Chivo. Se llama Ron con Coca-Cola.
1: ¿Qué tal, eh? Pues aquí con

0: Escuchaste la voz de Pegaso, 7:18 p.m. Vámonos con música de los Cumbia Kings y te dejo con esto, se llama Boom Boom.
1: Pensaron que nos olvidamos de ustedes. Pensaron que no íbamos a volver. A que no adivina, tiene regreso.

0: dije.
1: Pausa y regresamos.
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8: Un momento, ANSPAC. La armonía no consiste en ser iguales, sino amar las diferencias. Cuando no manejamos bien las diferencias, comienza la escalada de violencia. También cuando hay conflicto de intereses, cuando satanizas a una persona. Por eso hay que aprender a ver que las diferencias nos enriquecen. Te propongo algo. Busca intencionalmente a una persona muy distinta a ti. Escúchala. No se trata de llegar a acuerdos, simplemente escucha. Te conocerás más por tus reacciones, molestia, gustos, disgustos. Rescatarás ideas del otro que son buenas para ti y experimentarás la libertad de ser libre de hablar con personas distintas. Este fue un momento ANSPAC.
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10: Estamos de regreso después de la pausa comercial, 7 de la tarde con 25 minutitos.

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0: La voz del plan es Israel Morales. Pausa y regresamos.
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0: Regresamos de la pausa comercial, te dejo con la voz del tropicalísimo Apache, 7:43.

0: Pausa y regresamos, 7:46.
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2: Hoy, Revista del Consumidor. Radio. ¿Te da miedo que tu plancha queme tu blusa favorita? En nuestro estudio de calidad pusimos a prueba distintas planchas de vapor y te demostraremos que no necesitas gastar una fortuna para tenerla mejor.
3: Además, ¿sabes cómo actuar en caso de que un siniestro afecte tu vivienda? En nuestra brújula de compra te explicamos de forma sencilla cómo elegir un seguro de casa-habitación que proteja tu patrimonio. Quédate y descubre cómo cuidar tu dinero.
2: Revista del Consumidor.
3: ¿Cuánto tiempo inviertes a la semana tratando de quitarle las arrugas a tu ropa favorita? El ritmo de vida actual exige que el cuidado de nuestras prendas sea rápido, seguro y eficiente.
2: Y aunque existen textiles que no necesitan alisarse, la plancha de vapor ha evolucionado para seguir siendo una pieza clave en nuestro hogar.
3: A diferencia de las tradicionales planchas secas, las de vapor requieren menos esfuerzo y reducen el riesgo de dañar tejidos como el algodón, lino, mezclilla o poliéster.
2: En su interior cuentan con un depósito de agua que al calentarse libera vapor a través de los orificios ubicados en la suela. La combinación de calor y humedad suaviza las fibras de tela, lo que permite que se estiren y recuperen su forma original.
3: Además, en la actualidad existen algunas que cuentan con tecnología antizarro, golpe de vapor para arrugas difíciles y funciones verticales para alisar sin una tabla de planchado.
2: Para que tu compra sea inteligente y elijas una aliada que mantenga tu ropa en óptimas condiciones, realizamos un estudio de calidad en el que se pusieron a prueba algunas planchas de vapor.
4: En este estudio de calidad de planchas analizamos 23 modelos de planchas de 11 marcas distintas.
3: Para garantizar tu seguridad y el cuidado de tu economía, el laboratorio verificó la resistencia del cable a las altas temperaturas, el consumo eléctrico y que ninguna plancha presentara escurrimientos o calentamiento en las zonas que tocas con las manos.
2: También pusimos a prueba su desempeño, qué tan rápido calientan, qué tan bien distribuyen el calor en la suela y, por supuesto, su capacidad real para desarrugar distintos tipos de tela.
3: La buena noticia es que todos los modelos analizados son seguros para usarse en casa. Además, 6 modelos obtuvieron la máxima calificación en su desempeño general. Hablamos de equipos de Black & Decker, Advio Home, Hamilton Beach, Koblenz, Taurus y Tefal.
2: Si planchas con el tiempo contado antes de salir al trabajo, considera esto. 3 modelos de la marca Rowenta y 1 de Tefal fueron los que más tardaron en alcanzar su temperatura máxima.
3: Y hablando de temperatura, el control del calor es clave para no arruinar tus prendas. En nuestras pruebas, un modelo de Oster y uno de Rowenta no lograron distribuir la temperatura de manera uniforme en toda la suela.
2: También deberás tener cuidado al planchar telas delicadas con un modelo de Black & Decker, Chi, Mainstays, Oster y 2 modelos de Hamilton Beach, ya que presentaron variaciones térmicas importantes al cambiar sus ajustes de calor.
3: Además, toma en cuenta que un modelo de Hamilton Beach y las versiones Etna y Sakura Steam de Taurus requieren más pasadas para quitar las arrugas.
2: Y mucha atención al etiquetado, ya que 20 de 23 modelos analizados incumplen la norma oficial mexicana. Esto porque no presentan la información comercial completa en sus empaques, instructivos o garantías. Revisa muy bien lo que compras.
3: Un detalle que llamó mucho nuestra atención es cómo se relaciona el precio con la calidad. A veces creemos que invertir más garantiza el mejor equipo, pero comparar opciones nos puede dar grandes sorpresas.
2: Por ejemplo, en el mercado puedes encontrar un modelo de Rowenta y uno de Chi que rebasan los $2,000, obteniendo en el laboratorio calificaciones de bueno y muy bueno.
3: Mientras que, por el lado de las opciones más económicas, un modelo de Taurus y otro de Black & Decker, que rondan los $300, alcanzaron la excelencia en su desempeño.
2: Al final, la mejor plancha no es necesariamente la más costosa o la de diseño más llamativo, sino aquella que se adapta a tu ritmo de vida, cuida tus prendas favoritas y se ajusta a tu presupuesto.
4: La información completa de este estudio de calidad la puedes revisar en la Revista del Consumidor en su versión digital y su versión impresa.
1: Revista del Consumidor.
5: consumidor.
3: Tu casa es el hogar donde compartes momentos con quienes más quieres y donde construyes recuerdos inolvidables.
2: Sin embargo, un incendio, una inundación, un robo o un fenómeno natural pueden ocurrir de manera inesperada y generar pérdidas económicas importantes.
3: Pero contar con un seguro de casa-habitación te ayuda a proteger tu vivienda y los bienes que hay en ella, desde muebles y electrodomésticos hasta obras de arte y, en algunos casos, tus mascotas. Ten en cuenta que la cobertura depende de lo establecido en tu póliza sobre los daños parciales o totales ocasionados por los diversos riesgos existentes.
2: Por eso es importante revisar qué tipo de seguro estás contratando. Las coberturas más comunes te respaldan ante lo impredecible: incendios, explosiones, tormentas, terremotos, erupciones, huracanes, inundaciones e incluso ante huelgas o actos de vandalismo.
3: Y como los accidentes ocurren, también hay seguros que cubren otro tipo de responsabilidades. Por ejemplo, en el caso de que tú o alguien de tu familia causen un daño a un tercero, ya sea dentro o fuera de casa.
2: Si un siniestro te obliga a salir de tu vivienda, no te preocupes. Hay pólizas que cubren gastos extraordinarios. Incluyen estancias en hoteles o alojamientos temporales, costos de mudanza y remoción de escombros. Además, ante un robo también puedes proteger tus pertenencias como dinero, joyas, obras de arte, muebles y electrodomésticos.
3: Y para tu mayor tranquilidad, puedes sumar coberturas adicionales para tus equipos electrónicos, apoyo legal e incluso servicios de emergencia como plomería, cerrajería, electricidad, auxilio vial y guardería para tus mascotas.
2: Ahora, ¿cuánto cuesta proteger tu patrimonio? Los costos varían según la aseguradora y el nivel de protección que elijas.
3: En la revista del consumidor de septiembre, comparamos seguros para casa habitación de distintos bancos y aseguradoras a través de sus cotizadores en línea. Para este ejercicio consideramos una vivienda propia de 250 metros cuadrados. Consúltala.
2: Recuerda que las tarifas cambian según el valor y las necesidades de tu vivienda. Lo ideal es consultarlo directamente con un agente de seguros o ejecutivo bancario para obtener tu cotización exacta.
3: No olvides que si necesitas ayuda, tienes a quien acudir.
2: Para localizar a un agente de seguros capacitado, acércate a la Asociación Mexicana de Agentes de Seguros y Fianzas, AC, en amasfac.org o al 55 55 14 20 90.
3: Y si quieres verificar que un agente o institución estén autorizados, la Comisión Nacional de Seguros y Fianzas te asesora en https://www.go.mx/CNSF o llamando al 55 57 24 74 00.
2: Para resolver cualquier duda, inconformidad o reclamación, la Condusef te respalda en conducef.gob.mx o en el 55 53 40 09 99. Infórmate, compara y protege lo que más quieres.
3: Por último, toma en cuenta estos consejos clave antes y después de contratar.
2: Compara opciones y elige una póliza que se adapte a las necesidades reales de tu hogar, garantizando protección a un buen costo.
3: Al contratar, proporciona los datos exactos sobre el valor y las características de tu vivienda, ya que la información incorrecta puede afectar el pago de una indemnización.
2: Una vez que tengas tu póliza, revísala a detalle. Verifica los datos, las condiciones generales y la cobertura de responsabilidad civil.
3: Guarda copias digitales de la póliza, comprobantes de pago y escrituras.
2: Mantén siempre tus pagos al corriente para no perder la vigencia de tu protección, y ante cualquier siniestro, ten a la mano tu número de póliza para comunicarte de inmediato con la aseguradora.
3: Si quieres saber más detalles, consulta nuestra sección Brújula de Compra en la revista del consumidor, ya sea en su versión física o digital.
2: Porque proteger tu hogar y vivir con tranquilidad también requiere informarse.
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2: Para acceder a todos los contenidos que la Revista del Consumidor tiene para ti, suscríbete a través de nuestra página, revistadelconsumidor.profeco.gob.mx.
3: Síguenos en nuestras redes sociales. En Facebook nos encuentras como Revista del Consumidor MX y Profeco Oficial. En Instagram estamos como @revistadelconsumidorMX y @profecooficial. En X las cuentas son @rdelconsumidor y @profeco. @Profeco. Y en TikTok, síguenos como @Profeco.
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0: Regresamos de la cápsula informativa. 7:57 PM. Te dejo con la música de Los Reyes Locos.

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5: El pronóstico del tiempo indica para esta noche una temperatura mínima en los 20 grados centígrados, con cielos que estarán mayormente despejados y vientos manteniéndose en calma. Para mañana jueves, una máxima en los 34 grados centígrados, cielos que estarán en su totalidad soleados, y ya para la noche, la mínima descendería hasta los 22 grados Celsius, con condiciones de cielo mayormente nubladas y un 20% de posibles lluvias, además de vientos que estarán manteniéndose en calma.
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5: Y en la información, este miércoles el gobierno del estado, a través de la subsecretaría que encabeza Sonia Villarreal Pérez, realizó la instalación de una mesa de diálogo para escuchar las necesidades más apremiantes de las 206 escuelas que hay en Piedras Negras. En esta jornada se tuvo la participación de la Secretaría de Gobernación, de Educación, de Salud, el Instituto Coahuilense de la Infraestructura Física Educativa, entre otras más, las cuales darán puntual seguimiento a cada petición que fue recibida. Gracias a las gestiones realizadas por las autoridades correspondientes, el Instituto Coahuilense para la Infraestructura Física Educativa, el ICIFED, informó que en el presente año se han destinado una inversión de 26 millones de pesos en obras públicas para Piedras Negras. El director de la dependencia, Julio Long, indicó que lo anterior se ha visto reflejado en la construcción de 6 techumbres escolares para igual número de planteles, así como la gestión de otros 5 proyectos de este tipo para los próximos meses. Destacó el compromiso de la dependencia de seguir trabajando por el desarrollo de las escuelas en Piedras Negras, en la región y en todo Coahuila, por lo que extendió la invitación a cada plantel escolar para que pueda acercarse y externar su situación en particular. El diputado local por este distrito, Guillermo Ruiz Guerra, mencionó que ya se encuentra listando las iniciativas en materia de obras y programas que llevará a las escuelas en el siguiente año, como parte de su compromiso con la educación. En ese sentido, precisó que una vez se lleva a cabo la autorización del presupuesto a ejecutarse en el 2027 desde el Congreso del Estado en el mes de diciembre, se podrá dimensionar el alcance que tendrá cada proyecto estructurado. El alcalde Jacobo Rodríguez indicó que el programa de las tiendas del bienestar implica el cumplimiento de limitaciones y excepciones para dar transparencia, además de justificar los recursos públicos que se invierten en ellos. Lo anterior, ante la polémica generada por aparentes negativas de afiliar a algunas personas a este programa, ya que los lineamientos del mismo no permiten el acceso de estos beneficios para quienes ya reciben otros apoyos sociales. Señaló que este marco jurídico fue avalado por unanimidad en el Cabildo con el fin de no duplicar los apoyos a quienes ya están integrados a algún programa alimenticio de otro nivel de gobierno y de esta manera llevarlos a quienes realmente los necesitan. El módulo del bienestar municipal instalado al exterior del Hospital Salvador Chavarría inició operaciones este martes y recibió un total de 10 personas que no pudieron surtir sus recetas u órdenes médicas en dicho nosocomio. Así lo indicó el alcalde Carlos Jacobo Rodríguez, quien detalló que de dicha cifra 6 casos fueron a solicitar apoyo con medicamento, 3 a estudios como ultrasonido, urografía, tomografía y holter cardíaco, mientras que otra fue por una consulta en materia de pediatría. Esta fue una producción de Radio Zócalo Noticias en la voz de Gabriel Méndez Martínez.
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0: pausa y regresamos.
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0: Regresamos de la pausa comercial. Te dejo con música de Costa Chica. 8:42.

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4: Yeah. Regresamos de la pausa comercial y ya nos vamos, ¿eh? Amenazamos con regresar el día de mañana jueves en punto de las 9 de la mañana a través de Puro Show. Se quedan con la compañía del licenciado Elías Guadalupe Soria Barrera. Viene a continuación, él les acompaña en esta nochecita ya de miércoles, mitad de semana. Disfruten, pásenlo bonito y nos escuchamos mañana. Bye bye. Saludos a la prima María y al primo Héctor.

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4: El pronóstico del tiempo indica para esta noche una temperatura mínima en los 20 grados centígrados, con cielos que estarán mayormente despejados y vientos manteniéndose en calma. Para mañana jueves, una máxima en los 34 grados centígrados, cielos que estarán en su totalidad soleados, y ya para la noche, la mínima descendería hasta los 22 grados Celsius, con condiciones de cielo mayormente nubladas y un 20% de posibles lluvias, además de vientos que estarán manteniéndose en calma.
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4: Y en información, este miércoles el gobierno del estado, a través de la subsecretaría que encabeza Sonia Villarreal Pérez, realizó la instalación de una mesa de diálogo para escuchar las necesidades más apremiantes de las 206 escuelas que hay en Piedras Negras. En esta jornada se tuvo la participación de la Secretaría de Gobernación, de Educación, de Salud, el Instituto Coahuilense de la Infraestructura Física Educativa, entre otras más, las cuales darán puntual seguimiento a cada petición que fue recibida. Gracias a las gestiones realizadas por las autoridades correspondientes, el Instituto Coahuilense para la Infraestructura Física Educativa, el ICIFED, informó que en el presente año se han destinado una inversión de 26 millones de pesos en obras públicas para Piedras Negras. El director de la dependencia, Julio Long, indicó que lo anterior se ha visto reflejado en la construcción de 6 techumbres escolares para igual número de planteles, así como en la gestión de otros 5 proyectos de este tipo para los próximos meses. Destacó el compromiso de la dependencia de seguir trabajando por el desarrollo de las escuelas en Piedras Negras, en la región y en todo Coahuila, por lo que extendió la invitación a cada plantel escolar para que pueda acercarse y externar su situación en particular. El diputado local por este distrito, Guillermo Ruiz Guerra, mencionó que ya se encuentra listando las iniciativas en materia de obras y programas que llevará a las escuelas en el siguiente año, como parte de su compromiso con la educación. En ese sentido, precisó que una vez se lleva a cabo la autorización del presupuesto a ejecutarse en el 2027 desde el Congreso del Estado, en el mes de diciembre, se podrá dimensionar el alcance que tendrá cada proyecto estructurado. El alcalde Jacobo Rodríguez indicó que el programa de las tiendas del bienestar implica el cumplimiento de limitaciones y excepciones para dar transparencia, además de justificar los recursos públicos que se invierten en ellos. Lo anterior, ante la polémica generada por aparentes negativas de afiliar a algunas personas a este programa, ya que los lineamientos del mismo no permiten el acceso de estos beneficios para quienes ya reciben otros apoyos sociales. Señaló que este marco jurídico fue avalado por unanimidad en el Cabildo, con el fin de no duplicar los apoyos a quienes ya están integrados a algún programa alimenticio de otro nivel de gobierno, y de esta manera, llevarlos a quienes realmente los necesitan. El módulo del bienestar municipal, instalado al exterior del Hospital Salvador Chavarría, inició operaciones este martes y recibió un total de 10 personas que no pudieron surtir sus recetas u órdenes médicas en dicho nosocomio. Así lo indicó el alcalde Carlos Jacobo Rodríguez, quien detalló que de dicha cifra 6 casos fueron a solicitar apoyo con medicamento, tras a estudios como ultrasonido, urografía, tomografía y holter cardíaco, mientras que otra fue por una consulta en materia de pediatría. Esta fue una producción de Radio Zócalo Noticias en la voz de Gabriel Méndez Martínez.
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esta noche de nostalgias y de música apacible y tranquila, ya por las noches de 96.7 FM. 9:15 marca nuestro reloj en cabina, 9:15. Bienvenidos a la programación de nostalgias, ya en las noches de 96.7 FM, para recordar grandes momentos. De eso se trata nuestra programación de nostalgias, al caer la noche para Piedras Negras. Bienvenidos y recordemos toda esta historia.

0: en estas canciones así bonitas. La voz de Miriam Hernández en la programación de Nostalgias. Ya son las 9:20 p.m. Vamos a ir a una breve pausa comercial y vamos a regresar con más de estas nostalgias.
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4: Jesús te dice: soy tu Dios, tu fuente de luz, y nada puedes temer si de verdad te entregas y me dejas actuar. Cuando te sientes abrumado, abrumada y a punto de desfallecer, confía en mí y pon toda tu vida en mis manos. Lo que puedes ser y cumplir tu misión de amor, eso sí lo puedes hacer tú. Sabes que debes amar en el ahora, pero sigues aferrado en el ayer y a veces te angustias por el mañana. Deja lo viejo atrás, no te culpes de nada, perdona de corazón y suelta el peso aplastante de la culpa y del rencor. No te dejes llevar por eso, porque sufrirás mucho y irás al fracaso. Yo siempre estoy contigo, aunque tú no siempre estás conmigo, solo llámame, no te alejes, no dudes, no flaquees. Nada te turbe, nada te espante, todo se pasa. Dios no se aleja y la paciencia todo lo alcanza.
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0: Vamos a continuar con más de nuestra programación en La Santa en esta noche de miércoles, mitad de semana, justamente con estos clásicos inolvidables.

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2: Esta noche continuamos con más de nuestra programación. Vamos a una pausa rapidito y enseguida regresamos. Una pausa comercial.
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1: Regresamos a nuestra programación de esta noche, como todas las noches en el 96.7 FM, a recordar toda esta nuestra música de nostalgias.

0: Es el momento de la oración de la noche.
1: Ya es de noche, Señor, y te decimos, quédate con nosotros.
2: Que la luz de tu gracia no conozca nunca el anochecer en nuestras vidas.
1: Que el trabajo de este día haya sido como ofrenda sin defecto agradable a tus ojos.
2: Que en nuestras palabras y acciones hayamos sido luz del mundo y sal de la tierra para cuantos nos trataron.
1: Ilumina, Señor, nuestra noche y concédenos un descanso tranquilo.
2: Que mañana nos levantemos en tu nombre y podamos contemplar con salud y con gozo el amanecer de un nuevo día.
1: Es de noche, Señor. Quédate con nosotros.
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6: El pronóstico del tiempo indica para esta noche una temperatura mínima en los 20 grados centígrados, con cielos que estarán mayormente despejados y vientos manteniéndose en calma. Para mañana jueves, una máxima en los 34 grados centígrados, cielos que estarán en su totalidad soleados, y ya para la noche, la mínima descendería hasta los 22 grados Celsius, con condiciones de cielo mayormente nubladas y un 20% de posibles lluvias, además de vientos que estarán manteniéndose en calma.
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6: Y en la información, este miércoles el gobierno del estado, a través de la subsecretaría que encabeza Sonia Villarreal Pérez, realizó la instalación de una mesa de diálogo para escuchar las necesidades más apremiantes de las 206 escuelas que hay en Piedras Negras. En esta jornada se tuvo la participación de la Secretaría de Gobernación, de Educación, de Salud, el Instituto Coahuilense de la Infraestructura Física Educativa, entre otras más, las cuales darán puntual seguimiento a cada petición que fue recibida. Gracias a las gestiones realizadas por las autoridades correspondientes, el Instituto Coahuilense para la Infraestructura Física Educativa, el ICIFED, informó que en el presente año se han destinado una inversión de 26 millones de pesos en obras públicas para Piedras Negras. El director de la dependencia, Julio Long, indicó que lo anterior se ha visto reflejado en la construcción de 6 techumbres escolares para igual número de planteles, así como la gestión de otros 5 proyectos de este tipo para los próximos meses. Destacó el compromiso de la dependencia de seguir trabajando por el desarrollo de las escuelas en Piedras Negras, en la región y en todo Coahuila, por lo que extendió la invitación a cada plantel escolar para que pueda acercarse y externar su situación en particular. El diputado local por este distrito, Guillermo Ruiz Guerra, mencionó que ya se encuentra listando las iniciativas en materia de obras y programas que llevará a las escuelas en el siguiente año, como parte de su compromiso con la educación. En ese sentido, precisó que una vez se lleva a cabo la autorización del presupuesto a ejecutarse en el 2027 desde el Congreso del Estado, en el mes de diciembre, se podrá dimensionar el alcance que tendrá cada proyecto estructurado. El alcalde Jacobo Rodríguez indicó que el programa de las tiendas del bienestar implica el cumplimiento de limitaciones y excepciones para dar transparencia, además de justificar los recursos públicos que se invierten en ellos. Lo anterior, ante la polémica generada por aparentes negativas de afiliar a algunas personas a este programa, ya que los lineamientos del mismo no permiten el acceso de estos beneficios para quienes ya reciben otros apoyos sociales. Señaló que este marco jurídico fue avalado por unanimidad en el Cabildo con el fin de no duplicar los apoyos a quienes ya están integrados a algún programa alimenticio de otro nivel de gobierno y de esta manera llevarlos a quienes realmente los necesitan. El módulo del bienestar municipal instalado al exterior del Hospital Salvador Chavarría inició operaciones este martes y recibió un total de 10 personas que no pudieron surtir sus recetas u órdenes médicas en dicho nosocomio. Así lo indicó el alcalde Carlos Jacobo Rodríguez, quien detalló que de dicha cifra 6 casos fueron a solicitar apoyo con medicamento, tras a estudios como ultrasonido, urografía, tomografía y holter cardíaco, mientras que otra fue por una consulta en materia de pediatría. Esta fue una producción de Radio Zócalo Noticias en la voz de Gabriel Méndez Martínez.
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En esta nuestra música de nostalgias, ya son las 10 de la noche con 12 minutos, 10 con 12 minutos, la programación más tranquila ya por las noches, antes de ir a dormir, de ir a descansar, solamente nostalgias. Gracias por su compañía a esta hora de la noche.

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0: Esta es la música bien tranquila de Nostalgias en el 96.7 FM. Son las 10 de la noche con 20 minutos, 10:20 de la noche. Vamos a ir a una breve pausa comercial y regresamos.
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3: Vamos a regresar en esta nuestra música de nostalgias 96.7 FM, como todas las noches con estas nostalgias que le acompañamos. Música bonita.

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0: Esta es la música de Nostalgias en esta noche. Faltan 21 minutos antes de las 10 de la noche. Vamos a ir a una breve pausa comercial y luego regresamos. Todavía tenemos más música de Nostalgia.
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1: Un momento, ANSPAC. La armonía no consiste en ser iguales, sino amar las diferencias. Cuando no manejamos bien las diferencias, comienza la escalada de violencia. También cuando hay conflicto de intereses, cuando satanizas a una persona. Por eso hay que aprender a ver que las diferencias nos enriquecen. Te propongo algo. Busca intencionalmente a una persona muy distinta a ti. Escúchala. No se trata de llegar a acuerdos, simplemente escucha. Te conocerás más por tus reacciones, molestia, gusto. Gustos, disgustos. Rescatarás ideas del otro que son buenas para ti y experimentarás la libertad de ser libre de hablar con personas distintas. Este fue un momento ANSPAC.

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1: En la música bien tranquila de Nostalgias, vamos a continuar. Buenas noches, son las 10 de la noche, 43 minutos. La programación suave y tranquila de estas Nostalgias.

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4: El pronóstico del tiempo indica para esta noche una temperatura mínima en los 20 grados centígrados, con cielos que estarán mayormente despejados y vientos manteniéndose en calma. Para mañana jueves, una máxima en los 34 grados centígrados, cielos que estarán en su totalidad soleados, y ya para la noche, la mínima descendería hasta los 22 grados Celsius, con condiciones de cielo mayormente nubladas y un 20% de posibles lluvias, además de vientos que estarán manteniéndose en calma.
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4: Y en información, este miércoles el gobierno del estado, a través de la subsecretaría que encabeza Sonia Villarreal Pérez, realizó la instalación de una mesa de diálogo para escuchar las necesidades más apremiantes de las 206 escuelas que hay en Piedras Negras. En esta jornada se tuvo la participación de la Secretaría de Gobernación, de Educación, de Salud, el Instituto Coahuilense de la Infraestructura Física Educativa, entre otras más, las cuales darán puntual seguimiento a cada petición que fue recibida. Gracias a las gestiones realizadas por las autoridades correspondientes, el Instituto Coahuilense para la Infraestructura Física Educativa, el ICIFED, informó que en el presente año se han destinado una inversión de 26 millones de pesos en obras públicas para Piedras Negras. El director de la dependencia, Julio Long, indicó que lo anterior se ha visto reflejado en la construcción de 6 techumbres escolares para igual número de planteles, así como la gestión de otros 5 proyectos de este tipo para los próximos meses. Destacó el compromiso de la dependencia de seguir trabajando por el desarrollo de las escuelas en Piedras Negras, en la región y en todo Coahuila, por lo que extendió la invitación a cada plantel escolar para que pueda acercarse y externar su situación en particular. El diputado local por este distrito, Guillermo Ruiz Guerra, mencionó que ya se encuentra listando las iniciativas en materia de obras y programas que llevará a las escuelas en el siguiente año, como parte de su compromiso con la educación. En ese sentido, precisó que una vez se lleva a cabo la autorización del presupuesto a ejecutarse en el 2027 desde el Congreso del Estado, en el mes de diciembre, se podrá dimensionar el alcance que tendrá cada proyecto estructurado. El alcalde Jacobo Rodríguez indicó que el programa de las tiendas del bienestar implica el cumplimiento de limitaciones y excepciones para dar transparencia, además de justificar los recursos públicos que se invierten en ellos. Lo anterior, ante la polémica generada por aparentes negativas de afiliar a algunas personas a este programa, ya que los lineamientos del mismo no permiten el acceso de estos beneficios para quienes ya reciben otros apoyos sociales. Señaló que este marco jurídico fue avalado por unanimidad en el Cabildo, con el fin de no duplicar los apoyos a quienes ya están integrados a algún programa alimenticio de otro nivel de gobierno, y de esta manera, llevarlos a quienes realmente los necesitan. El módulo del bienestar municipal, instalado al exterior del Hospital Salvador Chavarría, inició operaciones este martes y recibió un total de 10 personas que no pudieron surtir sus recetas u órdenes médicas en dicho nosocomio. Así lo indicó el alcalde Carlos Jacobo Rodríguez, quien detalló que de dicha cifra 6 casos fueron a solicitar apoyo con medicamento, tras a estudios como ultrasonido, urografía, tomografía y holter cardíaco, mientras que otra fue por una consulta en materia de pediatría. Esta fue una producción de Radio Zócalo Noticias en la voz de Gabriel Méndez Martínez.
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0: Esta es programación muy tranquila de nostalgias en las noches, antes de ir a dormir, antes de ir a descansar. Son las 11 de la noche, 16 minutos. Buenas noches. 11:16 en la noche, justamente para ir a dormir. Saludos para las personas que ya se preparan, se alistan, están incluso ya en cama, solamente escuchando la radio en estas nostalgias.
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3: Después de la pausa comercial, continuamos la programación más tranquila en su radio, Noche de Nostalgias.

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1: En esta noche de nostalgias vamos a continuar con más de nuestra programación. Vamos a una pausa comercial y regresamos.
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4: Bueno, nosotros continuamos en esta nuestra música de nostalgias. Antes de que usted vaya a dormir, le tenemos este espacio para recordar los grandes éxitos, la buena programación, solamente en las noches de nostalgia. 19 minutos más, van a ser las 12 de la medianoche.

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2: Busca en tu interior, en esa dimensión espiritual del ser. No puedes ser deshonesto ni falso, porque ahí solo reinan la luz y la verdad. Donde está Dios, está todo. Las personas se estresan en el mundo exterior, no caen en la cuenta de todo lo que se pierde. El mundo es interior, es amor, es paz. Es el lugar donde debes tú meditar. Es un espacio de tranquilidad en la que la mente brilla con Jesús. Brilla de desapegos porque desaparecen. Eso sí, para entrar ahí no hay atajos. Y en palabras de Jesús, solo hay cruz. Pero cuando la llevas con Él, no pesa tanto. Te sientes muy tranquilo. Y para lograrlo, crea el hábito de relajarte, de orar, de estar siempre en la verdad.
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7: 5:35, regresamos de la pausa.
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1: Un momento, ANSPAC. Si educas tu voluntad, especialmente tú, joven, mediante pequeños vencimientos, la fortalecerás y evitarás caer en el abuso de sustancias y otro tipo de adicciones. Sé fuerte cuando te sientas débil, valiente cuando tengas miedo. No te dejes ganar por la impotencia y la desesperación.

0: el corazón y nunca caminarás solo. Este fue un momento Anspach.
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bonito, es lo bonito. Son las 6 de la mañana con 6 minutos, 22 grados. Ellos son Tropicalísimo Apache, Susana. Para iniciar esta semana, esta mañana, perdón, movidita y con toda la actitud positiva. Proyectamos, es lo que recibimos, así que cuidado. Vámonos con la música a través de La Santa. Yo soy Karina Nechar, madrugando con los de enfrente en este jueves, ya 8 de octubre. Es momento de despertar.

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8: Regresamos de la pausa. David y Garza, una noche más.

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1: Vamos a la pausa, regresamos.
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1: Regresamos de la pausa. Viene Banda Cañón, miradita caliente. 638, 22 grados.

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En el mero corazón está, ay no, el un jueves, signo que diablos pensaba. Son las 7 de la mañana con 19 minutos, 22 grados, ay qué bonito, hace mucho no decíamos esta temperatura y yo digo, ay, ya puedo sacarle el pino navideño. Yo baja 3 grados más la temperatura y pongo el pino navideño, provóqueme y lo pongo. Hoy tendremos una máxima de 33, mínima de 22, mañana viernes tendremos una máxima de 34, mínimo de 21, sábado 34 y domingo 35, y las probabilidades de lluvia que había a inicio de semana para hoy en la noche desaparecieron. Son los cadetes de Linares. Prenda querida, posteriormente la pausa.

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6: Regresamos de la pausa. Liberación, amor mío. 724, 21 grados.

7 de la mañana con 32 minutos, es momento de despertar. Saludos con mucho cariño, por supuesto, a mi Benny Pechocha Mocha López, que siempre nos manda una reflexión, pero bien bonita, se las quiero compartir. Buen día, que la bendición de Dios ilumine tu jornada y te llene de paz, fuerza y alegría en cada paso que des. Muchísimas gracias, mi Benny, que todo lo bonito se te triplique, por lo menos. Ellos son el plan Israel Morales. Lujos. 7 con 32, 22 grados.

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6: Regresamos de la pausa, 7:40, 21 grados. Tropical Panamá, La Pollera Colorada.

7 de la mañana con 43 minutos. Más adelante te voy a hablar qué película mexicana es la que nos va a representar en los premios Oscar 2027. Es que lejano, ¿no? Pues ya desde ahorita empiezan a sonar películas y bueno, esta presenta muchas probabilidades, fuerte, fuerte la película, pero más adelante te platicaré de todo esto. Y sí, ya la podemos ver, mi querido Menono, también te voy a decir dónde la podemos ver. Vámonos con más música, vienen Los Temerarios, Vivir Sin Ti. 7 con 43, 22 grados, es momento de despertar.

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2: Regresamos de la pausa, 7:52, 22 grados.

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8:05. Muy buenos días. Yo soy Karina Necha, ya en mi recta final de Madrugando con los de Enfrente en este jueves 8 de octubre, el mes de las lunas más bellas. Y vaya que han estado hermosas las lunas, y vamos prácticamente iniciando el mes. 878-782-4830, línea convencional telefónica para que nos marques, pidas canciones, mandes saludos, hagas lo que quieras, porque ya lo sabes, aquí vives y no pagas renta. Vámonos con música, vienen Los Fugitivos, Alberto Pacheco y Negami. Son las 8:05, 22 grados.

8 de la mañana con 17 minutos. Saludos a la señora Mari en la colonia Cumbres. Muchísimas gracias, bella Esma, por todo lo bonito que nos dijo y que ya está paloteando la tortilla de harina. ¡Ah! Un día yo quiero ser como usted, doña Mari. ¡Un día! Pero ese día no es precisamente hoy. También saludos a Mario, que nos pide algo de los Bookies. Con muchísimo gusto, caballero. Aquí están ellos. Necesito una compañera. 8 con 17, 22 grados. Quiero ser tu amiga, Mari. Una nueva mejor amiga que me comparte una tortilla de harina con mantequilla. ¡Ah! ¡Qué delicia!

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0: Son las 8 de la mañana con 31 minutos. Y bueno, pues, película mexicana que nos va a representar en los Oscars el próximo 2027. Es decir, oye, falta mucho, ¿no? Desde ya empiezan a presentar diferentes países, como obviamente en la terna de mejor película extranjera, su candidata. Y en este caso, la película que representará a México es En el Camino, película que está fuertísima. La cinta En el Camino, dirigida por David Pablos y producida por Ina Paitán, y ganó el Ariel a la mejor película. Los Ariel recién, no mucho tiempo, en este año se entregaron y bueno, fue premiada como la mejor película. Escucha la sinopsis, está fuerte. Se trata de En el Camino, esta película, te repito, dirigida por David Pablos y protagonizada por Víctor Prieto y Osvaldo Sánchez, que soy súper fan de él. Está fuertísima. Es un road movie sobre dos hombres que buscan sobrevivir y conocerse en un entorno completamente adverso, el mundo de los camioneros y las autopistas, regido por códigos heteronormativos e hipermasculinos. Veneno es un joven vagabundo rebelde que frecuenta restaurantes de la carretera donde se tiene relaciones sexuales con camioneros, con una necesidad urgente de que alguien lo lleve. Ahí, en ese caminar de su vida, conoce a Muñeco, un conductor duro y reservado. Convence a Muñeco para que le adentre en el hipermasculino mundo del transporte a la larga distancia a través del norte de México. Esto es donde se desarrolla esta película. Bueno, la temática, ¿verdad? La historia. Mientras viajan juntos, creándose una inesperada intimidad entre ella. Las sombras del pasado de Veneno resurgen, poniendo en peligro la vida de ambos. Pues sí, vive precisamente eso, de tener relaciones sexuales con hombres. No se dice gay, y ya no te la voy a spoilear. Hay que verla, de verdad. Está buenísima. Ya vi el tráiler, y claro que yo este fin de semana la tengo que ver. Y bueno, pues suena fuerte por la temática que maneja. En los Óscares siempre gusta mucho esto, que traigan una temática o conmovedora o fuerte. Y aquí es fuerte, lo que tiene que hacer para sobrevivir en el mundo de los camioneros, como le llaman, en el mundo de los traileros, y todo lo que pasa. Ojalá y le vaya súper bien, pero hay que verla. Súper recomendada para este fin de semana. Ya quedó la tortillita de harina, mi querida María. Ay, con mantequilla, un café. ¡Ay! Quiero una nueva mejor amiga, sí. Ahí en la Colonia de Cumbres nos escucha. Muchísimas gracias. Vámonos con Roberto Pulido. Posteriormente de este tema musical viene la pausa. 8:34, 22 grados.
1: ¿Quedó alguna duda?
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7: Regresamos de la pausa, 8:40, 22 grados, Los Temerarios.

Pues llegó el momento de retirarme. Viene a continuación la más sexy de las tantas, señores. Es mi compañera y amiga Edith Domínguez. En punto de las 9 se quedan con ella. Y a las 11 el programa más escuchado de la Santa, La Hora Tejana, también con mi amiga Edith Domínguez. Yo me retiro. Si Dios no dispone de otra cosa, nos escuchamos mañana en punto de las 5 de la mañana con Madrugando con los de Enfrente. Precisamente el que Dios Padre me los bendiga inmensamente y tome en cuenta lo que siempre le recomiendo. Pórtese mal, haga lo que quiera, no se arrepienta de nada. O sea, llega felices a los que están a su lado. Y con esto de Flash, tú y yo, mi querido Menono, nos vamos.

0: Vamos a la pausa, es breve, regresamos.
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4: Regresamos de la pausa, 8 con 52, 22 grados.

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Música de los hermanos Barrón, lo que acabas de escuchar, 9:11 a.m. Me da muchísimo gusto saludarles en este ya jueves 8 de octubre del año 2026. Soy Edith Domínguez, contigo hasta las 12 del mediodía. Acompáñame en esta mañana, hemos arrancado de puro show. Antes le agradezco a mi buena amiga y compañera Karina Nechar cederme los micrófonos. Recibo como siempre la cabina en perfectas condiciones, lista para acompañarte y estar contigo en esta, te repito, rica mañana. 22 grados Celsius está marcando nuestro termómetro, 72 grados Fahrenheit. Estos amaneceres ricos, en meses atrás tendríamos un calorón ya, o sintiéndose ese sol tan fuerte, tan picoso, bochornoso, feo. Pues bueno, ya en temperaturas otoñales, y como te decía, me da muchísimo gusto saludarles en esta mañanita. Vamos a hacernos más ágil la mañana tú y yo, tú de aquel lado, yo de este, para... pues bueno, que este día avance ya, esa antesala del inicio del fin de semana que va rapidísimo, ¿eh? Yo les decía en meses, semanas atrás, que pues nada más cruzábamos esta parte después del 15 de septiembre, y las fechas se vendrían rapidísimo. Ya estamos en Halloween, se acercará el Día de Muertos, y después rápidamente ya usted ve en todos los centros comerciales cosas de Navidad. Ya todo está por ahí, así que bueno, casi, pues ¿qué nos falta para que este 2026 termine? Que se ha ido, como le decía, rapidísimo. Pero bueno, es momento de saludar a quienes amablemente hoy están celebrando su Día de Santo. Si tú conoces a alguien que lleve el nombre de Bodio, de Félix o de Hugo, pues felicítales, el día de hoy celebran su Día de Santo. Para quienes hoy cumplen años o celebran una fecha importante en su vida, lo mejor de lo mejor en este 8 de octubre. ¿Qué aconteció un día como hoy? Vamos a recordar. Nos trasladamos al año 1881. Es inaugurada la línea férrea que unirá la ciudad de Madrid con la de Lisboa. Es una ceremonia que presiden los monarcas de España y Portugal, Alfonso VII y Luis I, respectivamente, y que es destacada en la época por su gran despliegue de adornos, de guirnaldas, de flores, de banderas, de arcos florales y de himnos oficiales. Años más tarde, hablamos del año 1967, Ernesto Che Guevara, guerrillero argentino y líder de la Revolución Cubana, es capturado durante una escaramuza con un destacamento especial del Ejército de Bolivia tras ser herido. Es trasladado preso al pueblo de La Higuera, donde es retenido en el edificio de la escuela. Hechos precisamente que acontecieron un día como hoy, pero de hace ya algunos años. Hoy es el Día Internacional del Pulpo. Sí, hoy 8 de octubre se celebra esta fecha con el objetivo de rendir un homenaje especial a una de las especies marinas que ha podido sobrevivir por más tiempo sobre la tierra. La fecha ha sido proclamada por el foro TONMO, o sea, The Octopus New Magazine Online. Y sobre los pulpos, bueno, pues te digo que son animales marinos invertebrados, son criaturas misteriosas que se caracterizan por poseer una apariencia bastante particular. Tienen un cuerpo algo amorfo del cual se desprenden 8 tentáculos que a su vez están formados por ventosas. Además de ello, tienen 3 corazones. Fíjate, hoy también es el Día Internacional de la Dislexia, uno de los trastornos de aprendizaje más comunes que afecta a los niños en edad escolar. Es la dislexia, y es por ello que cada 8 de octubre se celebra este Día Internacional para concienciar a las personas acerca de este trastorno que afecta al 10% de la población mundial. Esto lo dice según la Organización Mundial de la Salud. La fecha ha sido reconocida oficialmente por la Asociación Europea de Dislexia, propuesta por varias asociaciones de familias precisamente con este problema. De acuerdo a cifras estimadas, los niños disléxicos con edades comprendidas entre los 7 y 9 años representan el 3 y 6% de la población infantil, presentando esta condición más en los niños que en las niñas. Y por último, hoy es el Día Mundial de la Visión. El segundo jueves de octubre se celebra esta fecha, una fecha decretada también por la OMS, la Organización Mundial de la Salud. Este conjunto con el Organismo Internacional de Prevención de la Ceguera. Pero ¿por qué se celebra precisamente el día de hoy? Fíjate que el objetivo que persigue es concienciar a las personas sobre los diferentes tipos de afecciones visuales, sus tratamientos, y como casi todos son prevenibles o curables, evitando así que el paciente pierda totalmente la capacidad de ver. Según datos de la misma OMC, en el mundo hay aproximadamente 180 millones de personas con algún tipo de discapacidad visual. De todas ellas, un total entre 40 y 45 millones son
totalmente ciegas. Así las cosas en el mundo el día de hoy. 9:16 a.m. Ya te repito, la temperatura 21 grados, acaba de bajar. Está entre 22 y 21 grados, muy, muy agradable. Pues bueno, vamos a continuar con la excelente descarga musical. Seguimos incomunicados. Nuestra línea directa cabina es 878-78-248-30, disponible para ti. Y la centro de WhatsApp, pues bueno, todavía seguimos así, incomunicados, ¿ok? Bueno, nos vamos con más música en esta mañana y vamos con, a ver, ¿con qué nos vamos? Vámonos con, estamos aquí escogiendo algún temita para llevarte en esta mañanita y acompañarte. Ah, me parece bien. Esto que es una colaboración, Grupo Álamo con Juan Treviño, un tema que hiciera muy famoso el Grupo Bronco, pero vamos a darles con este estilo muy diferente. Se llama La Potranquita. Precisamente así estamos arrancando con toda la descarga musical a través del 96.7 de tu radio. Por supuesto, somos la Santa. ¿Qué le digo yo? Báilele, total ya es jueves. Oiga usted, 9:17.

0: pausa y regresamos.
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La voz de José Luis Beltrán y compañía, 9:28, se llama Solo Te Amé. La temperatura empieza a repuntar, 23 grados Celsius ya esta mañana, 74 grados Fahrenheit. Vámonos con más música. Y saludo a la bandita de las frituras ya en ruta en esta mañana. Juan Carlos Chuga, Gamboa, Rogelio, Jairo, Telma, Abel, Jesús Dueñez, Mario, Juan Zúñiga, Pedro y Coque Ochoa, por allá en Ava, Alejandro y Cano. Saludamos a Benny López también esa mañana, a la prima Mari ya en sintonía.

Seguimos bailando, por supuesto. 9:32 a.m. Saludamos a la familia Moreno Galván, por ahí en la colonia San Joaquín. Ahí también en una conocida papelería nos escuchan. Están en sintonía. 9:33 a.m. Las niñas de Mangueras y Conexiones. Y saludamos a los buenos amigos allá en la Presidentes 4, Toro, Trini y Toñío, la familia Caldera. En Villa de Fuentes, Sammy, ahí en la mera curvita, la familia Briones.

0: pausa y regresamos.
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0: Regresamos de la pausa comercial. Te dejo con música de Intocable. Y si pensaron que no nos íbamos a poner a cuentas con el de arriba, claro que sí, después de esta melodía.

Y si pensaron que se nos olvidó ponernos a cuentas con el de arriba, claro que no. Abrimos este espacio y tómese precisamente usted este momento para agradecer esta mañana, este nuevo jueves. Agradecemos por este nuevo amanecer que nos recuerda, Señor, que contigo siempre es posible iniciar de nuevo. Cada día es una oportunidad para ser mejor, para enmendar, para conquistar nuevas metas, para alcanzar aquellos propósitos que hasta ahora no se han conseguido. Te pedimos nos des la gracia de saber aprovechar al máximo este jueves, que sepamos vivir a tope el momento presente, que no lo desperdiciemos en banalidades, que sepamos estar en cuerpo y alma en cada momento en lo que estamos. Que el pensar en el futuro nos ayude a vivir mejor nuestro presente. Te pedimos nos dé sabiduría y prudencia en la toma de decisiones, perseverancia en nuestros objetivos, caridad en el trato con nuestros hermanos, saber detenernos a escuchar tu voz, a meditar tu palabra, Señor, humildad para aceptar los consejos y, si fuera necesario, volver a empezar de nuevo. Te damos gracias, Señor, por este nuevo día, por esta nueva oportunidad, y te invitamos en este jueves a caminar con nosotros. Te lo pedimos en el nombre del Padre, del Hijo y del Espíritu Santo.

Y después de tomarnos este tiempo con la hermosa voz de Marcela Gándara, vamos a continuar con la música esta mañana. Para seguir disfrutando, por supuesto, en este juevesito, antesala del inicio del fin de semana.

0: La voz de Alma Pulido. Vamos a la pausa comercial y regresamos.
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4: Estamos de regreso después de la pausa comercial. Seguimos con excelente música. Saludamos a la señora Lolis que está palote y palote unas ricas de harina.
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4: ¿Dónde andas, Cassandra?

La música de Margarita. 9:57 a.m. Despidiendo rápidamente la primera hora de Puro Show esta mañana. Daremos paso a la información y regresamos para llevarte más música a través del 96.7 de tu radio. ¡Báilele!

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4: Para hoy esperamos un cielo completamente soleado y agradable. 33 grados como máxima temperatura. El viento permanece en calma. Y para esta noche la temperatura descenderá a los 22 grados con el cielo completamente despejado. Para mañana inicio del fin de semana, soleado, 34 la máxima y la mínima, en los 21 grados también con cielo despejado y el viento soplando del sureste entre 5 y 10 kilómetros por hora. Para el resto del fin de semana, poquito más de calor, 34 grados como máxima y la mínima en los 23 grados, lo mismo para el domingo, máxima de los 35 y la mínima en 24 grados, y ya no existen posibilidades de lluvia.
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4: Esta es la información. Con una gran respuesta de los padres de familia, docentes y directores de diferentes escuelas de la localidad, este miércoles se llevó a cabo la mesa de trabajo del sector educativo, convocada por el gobierno del estado a través de Sonia Villarreal Pérez. La subsecretaria de gobierno indicó que se contó con la presencia de funcionarios de la Secretaría de Educación y el Instituto Coahuilense de la Infraestructura Física Educativa, lo que permitirá atender todas y cada una de las peticiones, aseverando que una vez concluida esta jornada, se habrán de valorar las 165 solicitudes recibidas para clasificarlas en el corto, mediano y largo plazo, esto con la finalidad de programar cuáles serán los tiempos de respuesta de cada una. Por su parte, el director del Instituto Coahuilense de la Infraestructura Física Educativa destacó que la presente administración estatal está destinando recursos de 80 millones de pesos para aulas, rehabilitación de escuelas y techumbres. Julio Long dijo que dentro de estas obras están 6 techos estructurales construidos este año en igual número de escuelas de Piedras Negras y 5 más el próximo año, gestionadas por Sonia Villarreal y Guillermo Ruiz. En ese sentido, Memo Ruiz Guerra destacó que tan solo en el rubro de las techumbres, el gobernador Manolo Jiménez autorizó 60 millones de pesos como la entregada el lunes en la Secundaria Técnica 38. El diputado local añadió que también ya está aprobada la ley de la secundaria Rogelio Montemayor, que en próximos meses empezará a construirse gracias al presupuesto aprobado por parte del Congreso. Al igual que todos los programas sociales, las tiendas del bienestar tienen sus reglas de operación que permiten fijar limitantes y excepciones, particularmente en personas que ya reciben otro tipo de apoyos alimentarios de algún nivel del gobierno. El alcalde Jacobo Rodríguez informó lo anterior y dijo que dichas reglas fueron aprobadas por unanimidad por parte del Cabildo, buscando llevar los beneficios de este programa a personas que realmente los necesitan. El martes, primer día del módulo de bienestar municipal afuera del Hospital Salvador Chavarría, se recibió a un total de 10 personas que pidieron apoyo y que no se les brindó en dicha clínica. Así lo declaró el alcalde Jacobo Rodríguez, quien añadió que 6 fueron por medicamentos, 3 por estudios diversos y una más por una consulta de pediatría, todos recibiendo una respuesta positiva de parte del municipio, ya que esa es la finalidad de dicho módulo. El diputado local Guillermo Memo Ruiz Guerra invitó a la jornada de salud para mujeres este viernes desde las 10:30 de la mañana hasta las 3 de la tarde en su casa de gestoría. Esto para promover la prevención, detección oportuna y cuidado integral del cáncer. Entre los servicios se contará con consulta médica, dental, detecciones de VIH, hepatitis C, enfermedades venéreas, citología cervical, mastografías, métodos anticonceptivos, detección de hipertensión, salud mental y asesoría nutricional. Alrededor de 280 millones de dólares se invertirán en la construcción de una nueva subestación de la patrulla fronteriza y unas instalaciones más modernas del punto de inspección que se ubica en la carretera 57 dentro del condado de Maverick. El congresista federal Henry Cuellar detalló que se trata de proyectos del Departamento de Seguridad Nacional de los Estados Unidos que se contemplan terminar a finales del 2029 para así garantizar mayor seguridad fronteriza. Asimismo, Cuellar dio a conocer que también intervendrá para evitar la construcción de muros en puntos de la ciudad de Eagle Pass, como el contemplado bajo el Puente Internacional 2, ahí a la altura del campito de golf. Esta ha sido una producción para Radio Zócalo Noticias. Le ha informado Miguel Ángel Pérez Ruiz.
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La música de Los Ángeles de Charlie. Este vocalista, pues bueno, que fuera precisamente integrante de Los Ángeles Azules, que formara su banda por allá en 1999 y que ha sido todo un éxito. No, hombre, estas rolitas son para bailar. Así rico, nada más porque es jueves. 10:11.

0: 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De Piedras Negras, Coahuila, para todo el mundo.
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2: Y vámonos con música de Mr. Chivo desde Ciudad Miguel Alemán, Tamaulipas. Saludo a Ángel González y a Juanita Martínez. 10 de la mañana con 16 minutitos. La familia Briones, ahí en la mera curvita de Villa de Fuente, Tali, Ricky, Marco, Johan, Jared, Toño Briones.

0: Pausa y regresamos.
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0: Y arrancamos el segmento Pegacero. Regresamos del corte comercial. 10 de la mañana con 22 minutitos. Saludamos a Polito Guerra y en Allende, Coahuila. La temperatura 25 grados Celsius esta mañana.

Y seguimos con este segmento Pegacero. 10 de la mañana con 27 minutitos. Saludamos a Benny López. ¿Dónde andas, Cassandra?

Y seguimos con el segmento Pegacero. Ya muy parte de puro show, ¿eh? 10:34, temperatura 26 grados Celsius esta mañana, 79 grados Fahrenheit. ¿Dónde andas, Cassandra?

0: Así finalizamos el segmento Pega Cero. Vamos a la pausa y regresamos. 10:39.
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6: Y regresamos de la pausa comercial. Saludamos a los marinos, a toda la racita de Cimas, a Palma y compañía, al Departamento de Ecología del municipio. Ahí en el Departamento de Ornamentación también nos escuchan. A usted que anda en su automóvil, a los buenos amigos taxistas, Monsi, Miguel, toda la

Y así merito despedimos el segmento Sacero. 10:48 minutito. Esta rolita le gusta mucho a la señora Lolis. Con esto va a seguir inspirada, paloteando y paloteando las de harina.

0: Vamos a la pausa comercial y regresamos.
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0: Regresamos de la pausa comercial. Nos piden esta rolita la familia Briones, ahí en la mera curvita de Villa de Fuente. Y complacemos, por supuesto, en la voz de José Luis Beltrán y compañía, la cumbia de Nachito.

Música de José Luis Beltrán y compañía. Y vámonos con esto que no me había dado cuenta. Complacemos y saludamos a Coque Ochoa, de la bandita de las frituras, que andan en ruta, chicos. Y saludo a mi buen amigo el Pato Gardea.

Así mero despedimos esta segunda hora con estas rolitas, de verdad. Me encanta complacer a mis radioescuchas. Y pues bueno, así mero despedimos. 10:59, pasaremos a la hora tejana, no te vayas. Quédate en sintonía de La Santa.

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4: Para hoy esperamos un cielo completamente soleado y agradable. 33 grados como máxima temperatura. El viento permanece en calma. Y para esta noche la temperatura descenderá a los 22 grados con el cielo completamente despejado. Para mañana inicio del fin de semana, soleado, 34 la máxima y la mínima, en los 21 grados también con cielo despejado y el viento soplando del sureste entre 5 y 10 kilómetros por hora. Para el resto del fin de semana, poquito más de calor, 34 grados como máxima y la mínima en los 23 grados, lo mismo para el domingo, máxima de los 35 y la mínima en 24 grados, y ya no existen posibilidades de lluvia.
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4: Esta es la información. Un estudiante de la escuela primaria Vicente Guerrero, ubicada en la colonia San Joaquín, fue detectado con una réplica de arma de fuego al interior de su mochila durante el turno vespertino, provocando la alarma en este plantel. Fue un maestro de la institución educativa quien encontró este artefacto, por lo que de inmediato dio aviso al director del plantel y este a su vez a las autoridades, quienes se movilizaron de inmediato al sitio para tomar conocimiento de estos hechos. Otro incidente parecido se presentó en la primaria Emiliano Zapata en la colonia Francisco Villa, donde elementos de la AIC, la Agencia de Investigación Criminal, detuvieron a Julio César N. de 42 años. Lo anterior luego de que se encontrara una pistola de postas en un tráiler que estaba estacionado frente al plantel educativo, misma que aparentemente había sido escondida por este sujeto en ese mismo lugar. Elementos de la AIC, la Agencia de Investigación Criminal, detuvieron a Valery N. de 28 años por el motivo de violencia contra miembros de seguridad, al tener pendiente un requerimiento de los Estados Unidos, según lo indicó Rigoberto Raúl Rodríguez Ríos. El delegado de la Fiscalía del Estado indicó que esta mujer afrontaba cargos en el vecino país por tráfico de indocumentados, por lo que fue entregada de inmediato a las autoridades migratorias para realizar una deportación controlada. Llevarse a cabo la audiencia de vinculación a proceso de Juan Armando N. y Homero N. por el delito de robo en cuantía menor a un vehículo automotor y a implementos agrícolas respectivamente, los dos quedaron en prisión preventiva. El delegado de la Fiscalía del Estado, Rigoberto Raúl Rodríguez, indicó que los detenidos fueron vinculados a dicha modalidad de detención por un plazo de investigación de los 2 meses. El departamento del sheriff recibirá fondos de $360,000 por parte del gobierno federal que serían destinados para el pago del tiempo extra de los elementos que colaboran con la patrulla fronteriza en situaciones donde se requiera su asistencia. El sheriff Tom Schmerber mencionó que se trata de recursos destinados también en apoyar a la agencia de ley con la compra de equipamiento que pueda requerirse como parte de la operación Stone Garden. La Dirección de Ecología e Imagen Urbana dio a conocer que en el presente año se han erradicado un total de 272 tiraderos clandestinos localizados en 69 colonias de la ciudad, según lo mencionó Jesús Eduardo Bosques Felán. Él es el coordinador de la dependencia, quien detalló que entre las colonias más sucias con mayor incidencia de basureros se encuentra el fraccionamiento Año 2000 y Villarreal, con 26 casos cada uno, así como Acoros, Doctores y Lázaro Cárdenas con 12 cada uno. Esta ha sido una producción para Radio Zócalo Noticias. Le ha informado Miguel Ángel Pérez Ruiz.
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Tercera y última hora. Arrancamos la hora tejana. Ya lo sabes, solo aquí en La Santa. Es jueves. Momento de bailar, ¿eh?

La música de David Ligarza y los musicales. La voz del señor Marcos Orozco. 11:10. Y las damas, por supuesto, también hacen lo propio. La voz de la señora Elsa García. Quiero saludar a mi buena amiga Cassandra ahí en Colonia 24 de Agosto, que está malita, hombre, echándole todas las ganas y deseando que se recupere pronto. No.

La música de la señora Elsa García, 11:14. Vámonos. A ver si usted se acuerda de esto. Te dejo con la voz de la chaparrita de San Antonio, Texas. La señora Chely Lares. 11:15.

Y de San Antonio nos vamos a Corpus Christi, por supuesto. 11:18. Esta rolita le gusta mucho a la prima Mari. Bueno, le gustan muchas. 11:18. Saque los prohibidos.

0: La voz de la recordada Selena Quintanilla. Vamos a la pausa y regresamos, ¿eh?
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Y después de regresar de la pausa comercial y escuchar la voz de la señora Elida Reina desde San Antonio, Texas. Bueno, creció ella en Mercedes, Texas, allá en el Valle. Pasamos nada más y nada menos que a la que sí nació en San Antonio, pero creció en Corpus Christi, Jennifer Peña. Por supuesto, seguimos en La Hora Tejana.

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La ganadora del Tejano Idol allá en el 2015, Mónica Saldívar, la originaria de Grand Prairie, Texas. Y ganadora, por supuesto, de múltiples premios. Picando también en la música tejana. Y de Texas nos vamos hasta Coahuila, precisamente en Torreón. Esta agrupación que fue ganadora al mejor álbum de música tejana,

La música del grupo Vilax. Por supuesto, esta agrupación integrada por Iván García, Víctor Rosales, Marcos Padilla, Daniel Rivas, Pablo Miguel Pérez y Ale Romo. Guapísima, ¿eh? 11:36. Y de aquí, la voz de Sólido. La voz del señor Ben de León. Carísima esta rolita.

0: Escuchamos a los de Río Grande, ahí en Texas. Vamos a la pausa comercial y regresamos.
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3: Busca en tu interior, en esa dimensión espiritual del ser. No puedes ser deshonesto ni falso, porque ahí solo reinan la luz y la verdad. Donde está Dios, está todo. Las personas se estresan en el mundo exterior, no caen en la cuenta de todo lo que se pierde. El mundo es interior, es amor, es paz. Es el lugar donde debes tú meditar. Es un espacio de tranquilidad en la que la mente brilla con Jesús. Brilla de desapegos porque desaparecen. Eso sí, para entrar ahí no hay atajos. Y en palabras de Jesús, solo hay cruz. Pero cuando la llevas con Él, no pesa tanto. Te sientes muy tranquilo. Y para lograrlo, crea el hábito de relajarte, de orar, de estar siempre en la verdad.
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0: Regresamos de la pausa comercial.

Y desde Santa Rosa, Texas, originario el grupo Signo, la voz de Jesse Turner. 11:46 a.m. Nos vamos hasta San Antonio, por supuesto. Nada más y nada menos que la voz del señor Ram Herrera, quien fuera el primer vocalista por allá en la década de los 80 del señor David Lee Garza y los musicales. ¡Hombre, qué rolita! Carísima, ¿eh?

0: Vamos a la pausa comercial y regresamos.
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La voz del señor Mark Ledesma. Se llama Espérate. Eso después de regresar de la pausa comercial. Ya nos vamos, ¿eh? Pero amenazamos con regresar en punto de las 7 de la tarde. Se quedan con la compañía de nuestra buena amiga y compañera Isis Macías. Ella viene a continuación, te acompaña esta tarde. También la transmisión del reportero urbano en unos minutitos más. Pásenlo bonito, coman rico, delicioso. Y nos escuchamos en punto de las 7. Te dejo con lo más reciente del señor Johnny Dávila de aquí de Eagle Pass, Texas. Bueno, tiene un tema más reciente, pero esto es carísimo. Soy Edith Domínguez, siempre un placer acompañarte. Aquí sí se toca música tejana. Bye, bye.

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0: 8, antesala del fin de semana, 8 de octubre del 2026. ¿Cómo está, familia? ¿Cómo le va? ¿Cómo andamos? ¿Todo bien? Déjeme acomodar acá el cablecito porque luego se escucha Carol. A ver, ¿ahí está Carol? ¿Ahí está? Ok, muy bien. Muy bien, muy bien. Aquí traigo el chichero, a ver, aquí traigo el chichero. Saluda al público, por favor, Carol.
1: Hola, hola.
0: ¿Ahí la escucho? Sí, te escuchaste, Carol, sí te escuchaste. Saludos a Carol Rubio Ibarra, señoras y señores, la máster de ahí del programa El Reportero Urbano, y a todo su equipo, a todos sus trabajadores, Carol. Del lado izquierdo tiene a Gonzalo Ramírez. Eso. Y del lado derecho tiene a al señor Fajardo. Y dirigiendo hoy el programa tenemos a Parker, que lo trajimos directamente desde la UAC Saltillo. Desde la UAC Saltillo lo trajimos. Aquí está con nosotros, señores y señores. Gracias, muchachos. ¿Somos todos? ¿O me falta uno? Rubio. Dice, me falta uno, somos todos. ¿Cómo puede comunicar para ver si los bomberos pueden asistir a una escuela de a dar una plática, ya que estamos viendo el tema de personas de mi comunidad? ¿Cómo le podemos hacer para que bomberos vayan a una escuela a dar una plática? Los bomberos de Piedras Negras. Saludos a mis amigos los bomberos de Piedras Negras. Saludotes a los bomberos. Dice Centro de Mensajes y WhatsApp 878-122-2222. Buenas tardes, Chavita. Mira cómo está saliendo el agua en la colonia Valle del Norte. Híjole, de una vez vamos a... pero que me pase dirección, por favor. Mándame dirección, por favor. Y de una vez... y buenas tardes, Chavita. ¿Sabe por qué está saliendo el agua así? En Valle del Norte, ándele. Ya no es uno. Ya son dos. Mándamelos, Fajardo, por favor. Mándamelo, por favor, señor Fajardo. Mándamelo, por favor. De una vez, para mandárselos a Alexis. De una vez. Aunque me va a contestar Alexis, si se lo mando ahorita, si bien me va a contestar por ahí como de las 10 de la noche. Si bien me va, Jorge Alexis González Beltrán, si bien me va, me contesta por ahí como de las 10, 11 de la noche. Pero bueno, dicen que no hay peor esfuerzo que el que no se hace. Y yo se lo voy a mandar ahorita para que me lo vea mañana. Saludos a Jorge Alexis González Beltrán, el gerente interino del Sistema Municipal de Aguas y Saneamiento. ¿Ok? Mándamelo, señor Fajardo, por favor. Para mandárselos de una vez, Alexis. Mándamelos. Ahí está, ya les puse like. ¿Me lo mando? Ándale, ya los tengo. Son los dos, ¿verdad? Son los dos, con todo y escritos de lo que dice la población de Piedras Negras. Antes de cualquier otra cosa, a la región de los manantiales, saludos. A la región norte, excelente día. Al sur de Texas, bienvenidos a Piedras Negras. Y a todos y cada uno de ustedes... gracias por estar con nosotros en El Reportero Urbano. Es tiempo de Karen Paola Casas. Bravo.
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0: Muy buenas tardes, feliz jueves. Espero que esté pasando un excelente día. Yo soy Karen Casas, le doy la bienvenida al reportero urbano. Ya preámbulo al fin de semana. Y si usted ya empezó a realizar planes, tiene que estar al pendiente con los cambios que se esperan el fin de semana. Y es que no sé si recuerde, pero desde el día lunes yo le empecé a decir que existían posibilidades de lluvia para el día viernes y sábado. Más adelante les traeré este cambio nuevamente. Lo que sí le puedo decir es que la temperatura actual ya es de los 32 grados, ya solamente falta un grado para alcanzar la temperatura máxima del día de hoy, es decir, que nos esperan los 33 grados, cielo mayormente soleado, no dude que se pueda superar esta temperatura, así que por eso tiene que seguir las recomendaciones con estos cambios, ¿ok? Ya por la noche estaríamos alcanzando los 22 grados Celsius, cielo despejado, no hay posibilidades de lluvia, y lo que le decía, viernes y sábado, pues al parecer ya desapareció este pronóstico de lluvias, pero si usted tiene planes, ya el día de mañana yo le estaré informando si de plano no hay posibilidades de lluvia, ¿ok? Lo que sí le puedo decir es que la temperatura va en aumento, así que si tiene planes hay que cuidarse de estas altas temperaturas. 34 grados como máxima, como mínima iría entre los 20 y los 23 grados Celsius. Las ráfagas de viento son bastante ligeras, soplando entre los 11 y 20 kilómetros por hora. Iniciamos la semana con 34 grados como mínima, 24 grados Celsius. Cielo mayormente soleado, aumentan las ráfagas de viento y también la temperatura a partir del día lunes. 35 grados como máxima, como mínima 24 grados. El día martes la temperatura mínima se mantiene en los 24 grados, pero la temperatura máxima aumenta en los 36 grados. A pesar de las nubosidades que se estarían haciendo presentes, no hay un pronóstico de lluvias. Ya para la región norte de Coahuila también notamos por allá cómo la temperatura se intenta recuperar. Esto más que nada se hace notar en Acuña, Guerrero y Sabinas con 33 grados como máxima, de ahí en Nava con 32 grados Celsius y en Jiménez con 30 grados. La temperatura mínima estaría variando, notamos que la más fresca sería en Acuña en los 18 grados Celsius, de ahí en Jiménez y Nava con 19 grados, y en Sabinas y Guerrero por la noche estaríamos alcanzando entre los 20 y los 21 grados Celsius. Sur, central de Texas, condiciones similares, cielo despejado, ya casi alcanzamos la temperatura máxima del día de hoy. En Uvalde 89 grados como máxima, en San Antonio los 91 grados Fahrenheit, en Carrizo Springs y Laredo la temperatura máxima sería de los 93 grados y como mínima estaría oscilando más que nada para Uvalde en los 68 grados. San Antonio, Carrizo Springs y Laredo iría desde los 70, 71 y 72 grados Fahrenheit. Hasta aquí el avance del pronóstico del tiempo. Yo lo invito a que se quede con nosotros aquí en el reportero urbano. Ya le traemos más información y más adelante usted y yo estaremos platicando en nuestra página de Facebook. Así que ya lo sabe, quédese con nosotros, no le cambie. Muy buenas tardes.
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0: pasamos de este otro lado del estudio para hacerle la invitación en este jueves, ya preámbulo al fin de semana, que nos deje algún comentario, lo que usted guste, ¿ok? Saludo, felicitación, alguien próximamente va a cumplir años, si ya tiene planes para el fin de semana, ¿qué le parecen estos cambios en las condiciones? Que ahora la temperatura se intenta recuperar, pero la mañana está bastante fresca, ¿eh? A mí me encanta eso, me encanta salir y decir... qué rico, se siente el cambio. Ya ahorita en la tarde ya dices, bueno, ya no se nota tanto el cambio. Pero me puede contar cómo le va, qué tal su semana, le ha ido bien. Dos, tres, tiene algún reporte que hacer, le quiere preguntar algo a Chava. Ya sabe que nuestro centro de mensajes en la página de Facebook es bienvenido a cualquier tipo de comentario. También con Chavita, y ya se le sabe el número, es 878-122-2222. Así que, por lo pronto, yo le invito a que deje el comentario y así en la parte final usted ya solamente está al pendiente por si comentario fue leído o no, ¿ok? Vamos con Chavita del otro lado.
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3: ¿Cómo amanece el sur de Texas, señor Pérez?

0: ¿cómo estamos? Muy buenas tardes a la gente que nos ve en el Reportero Urbano a través de Super Channel 12, a aquellos que nos escuchan a través de la Santa 96.7 y a quienes nos siguen en redes sociales. Chava, estoy aquí en el Consulado de México, Eagle Pass, para platicarte sobre esta campaña que estarán realizando ya este próximo sábado, esta jornada sabatina que la utilizan tanto para lo que es la salud como para la realización de trámites. Chava, la jornada de salud precisamente está enfocada en obtener exámenes de diferentes cuestiones que pudieran desencadenar alguna enfermedad, como lo son la presión, la glucosa, en la prueba que hacen, a esa que hacen la A1C, que es, te dice en los últimos 3 meses cómo han dado tu promedio de la glucosa, la talla, el peso, masa corporal, pruebas, índice de la circulación que toman en el tobillo, algunas otras pruebas, y todo esto será este próximo 10 de octubre a las 9 de la mañana aquí, precisamente en el 2252 este de la calle Garrison, donde se encuentra precisamente esa representación consular. Además de todas estas pruebas, se siguen entregando los vouchers para la vacuna de la influenza, que te lo colocas en una farmacia que se encuentra prácticamente aquí a la vuelta, por así decirlo. Y bueno, esto es lo que se estará llevando a cabo este sábado. También este sábado se llevará la jornada sabatina. Esta jornada es la que maneja pues los trámites de la representación consular, como lo son pasaporte, matrícula, el CUBR, tu INE. Todo esto se realiza este sábado, pero para esto hay que sacar cita, Chava. Hay que entrar a www.citas.sre.gov.mx y ahí generas tu cita, o por WhatsApp al +1 424 309 0009. Esto es para este próximo sábado, es enfocado a todas aquellas personas que entre semana no pueden venir, pero sí requieren un papel, un trámite, un documento mexicano, y es precisamente para lo que realiza el consulado este tipo de jornadas, un sábado al mes. Así es de que este próximo sábado es la jornada sabatina de trámites y la jornada de salud. Pero también recordará, Chava, no sé si te acuerdas, la semana pasada estaba platicando sobre esta campaña de visión que trae también el consulado. La semana pasada te decía que iba a ser el día 9 cuando se iba a estar llevando a cabo, pero no. En esta ocasión hay que aplicarle y hay que explicarle a la gente que se alargó esta campaña. Va a ser día viernes 9 y el sábado 10 van a estar realizando también esa campaña de visión gratuita, que es lo que estarán realizando: presión ocular, revisión del glaucoma, ahí si necesitas algún lente, todo eso se lo estarán revisando. Y es este próximo, el día de mañana, en punto de las 10 de la mañana hasta las 4 de la tarde, y el sábado también de 10 de la mañana a 4 de la tarde. Esa campaña de visión en conjunto con el Club de Leones de acá de Estados Unidos, que estarán realizándolo precisamente este viernes y sábado. Y pues bueno, esto es parte de todos los programas que trae el Consulado de México en Eagle Pass, encabezado por la cónsul Vivian Juárez Mondragón, pensando siempre en los connacionales que viven de este lado de la frontera.
1: Está, señores y señores, esta campaña de visión gratuita allá en el consulado. Gracias por la información, mi estimado Ramón.
0: Gracias, Chava, nosotros vamos a seguir pendientes. Saluditos.
1: Saludos. Y ya sabes, su segmento Blindando tu Patrimonio, y después vamos a un corte comercial.
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0: señoras y señores, ya sabe que ya estamos de regreso acá con nosotros. Algún en el queje, algún comentario, alguna duda, algo que usted quiera compartirnos, con muchísimo gusto le atendemos. Simplemente al 878-122-22 centro de mensajes y WhatsApp. Dice, salud chavita, Dios te bendiga siempre y te colme de bendiciones, te lleve de la mano y te abra las puertas del triunfo. Felicidades por tu buen trabajo, ya sabes quién soy acá en el ejido Piedras Negras, el papá de Abby, de Jesús. Saludos. Gracias. Y antes de que otra cosa suceda, por favor, permítame tantito, ¿ok? Aquí lo tengo, señoras y señores. Aguánteme tantito, porque luego se me va a pasar. ¿Y para qué quieres, mano? Estás viendo. ¿Ok? Señoras y señores. ¿De una vez, señor Fajardo? No me diga. Bueno. Ahí va. Okay. Oh, muy bien. Con eso mero. Con eso. Vámonos con la información. ¿Qué les parece? A ver. Es que me estaba Don Juan. Casi me estaba regañando. Es que chavito, mira que toma fotos y te la mandé. Y naranjas dulces, limón partido. Nada. ¿Qué onda? ¿Qué no es eso? Y no. Casi Don Juan me da una golpiza. Don Juan, ¿cómo está?
1: Bien, gracias a Dios. En lo que cabe tú.
0: El gusto de saludarle, Don Juan, a esta hora de la tarde.
1: Para mí también es un gusto. Aquí siempre veo tu programa.
0: No siempre, pero desde Añales, Don Juan.
1: Ah, sí, claro. Sí, porque me gusta que seas crítico de lo bueno y de lo malo.
0: De lo malo, lo bueno, lo malo se señala y lo bueno también se cuenta.
1: Claro. Eso es correctamente.
0: Y claro, como ciudadanos, pues tenemos todo el derecho, ¿no?, de emitir algún tipo de observaciones para que esas sean área de oportunidad para quienes desempeñen la función pública, Don Juan.
1: Es muy correcto lo que dices.
0: Y que nos platica de esta imagen que nos comparte, Don Juan. A ver, platíquenos qué pasó con esa fotografía.
1: El domingo fui con mi esposa, fuimos a la macro.
0: Ajá.
1: Nos tomamos, compramos una nieve de ahí, de yogur y toda la cosa.
0: Ajá.
1: Nos fuimos a sentar ahí en la placita. Hoy y se me ocurrió ir al baño. Hay un baño que hay para los caballeros.
0: Sí.
1: Y por ahí te mandé esa imagen.
0: Que la que estamos viendo en pantalla.
1: Exactamente. Yo diría, bueno, no sé desde cuándo estarán así. Realmente desconozco porque yo pocas veces los uso.
0: Sí.
1: Entonces, yo creo que necesita una buena remodelada ya totalmente, todo. No le hace que te cobren 5 pesos, pero que esté en buen estado y la gente pues te lo va a agradecer. Así que ahí dile a quien corresponda, al de obras públicas, a Jacobo, a ver a quién.
0: Con mucho gusto le vamos a hacer llegar este mensajito sobre el mantenimiento, una remodelación total, pero también de una vez aprovechando, Don Juan, porque no estaban así, digo, tampoco es excusa, ¿no? Pero lamentablemente como ciudadanos de repente nos falta la cultura y el respeto sobre los espacios públicos, Don Juan.
1: Ya sé, no, pues es que a veces como dices, no tenemos esa cultura y empezamos a destruir las cosas, ¿verdad?
0: Sí.
1: Pero, son gente malosa, hombre, que no valora. Entonces, sí es muy necesario ese servicio no, para la gente, ¿verdad? Que acude ahí a la macro, y había unos un programa ahí de vendimia de emprendedoras.
0: Ajá.
1: Está muy bien de que lo hagan de perdido cada semana o cada 15 días, y pues es bueno. Ahí te vas a divertir, a comprar o ver lo que quieras.
0: Pero pues
1: y
0: a la hora
1: en este tiempo, más en este tiempo que está, que se presta, vaya.
0: Sí, por el tema de las temperaturas que ya están más agradables.
1: Está formidable.
0: Y a la hora de ir a hacer tus necesidades fisiológicas, pues, oh, sorpresa, que te topas con este panorama, ¿no?
1: Sí, no, pues sí.
0: Con mucho... ¿Estos dónde están, don Juan?
1: En donde... Ahí por la calle San Luis, ahí de la calle San Luis.
0: Por la calle ahí. San Luis.
1: Está la Macro 2.
0: Sí.
1: Ahí luego empieza la Macro 2, ahí está pegadito a la calle San Luis.
0: Ah, ya sé dónde, ya los ubiqué. Creo que hay por ahí una tiendita, ¿no, don Juan?
1: Está más para allá, para arriba.
0: Exacto.
1: Está terminando la macro, bueno, de la presidencia, y está la macro 1.
0: Ajá.
1: Y luego la que sigue, ahí la calle San Luis, y enseguidita, ahí pegadito, ahí están baños. Y luego siguen las canchas más adelantito.
0: Muy bien. Muy bien, Juan. Entonces, con mucho gusto, pasamos el reporte, y como dice usted, que soy muy fan del reportero urbano, no de ahorita, de añales. Y agradezco a don Juan.
1: Claro.
0: Y ahí está el caso, se lo vamos a compartir a Obras Públicas o a quien corresponda del municipio, para ver si hay plan de rescate de estos baños públicos en las macroplazas. No es el único, también desde la Concha Acústica está...
1: Ándale, también.
0: Muy deteriorado, pero a ver qué nos dicen las autoridades municipales sobre el caso de los baños de las macros. Con mucho gusto, don Juan.
1: Échale una vuelta a los otros, hombre, y te darás cuenta.
0: Sale, pues.
1: Sale.
0: Saludos, don Juan.
1: Buen día.
0: Buen día. ¿Tenemos más, muchachos? Ok, muy bien, perfecto, ¿no? Pues tiene razón el ciudadano, tiene razón. Lamentablemente, ¿no? Lamentablemente, como ciudadanos, a veces nos vale. Le digo, no estaban así, los destruimos, ¿sí? Hacemos donde no deben, causamos daños, y ahí están las consecuencias de todo ello. Que no sea excusa, pero bueno, eso es parte de... Y con mucho gusto lo vamos a compartir, ya sea a Gibran, ya sea Alexis, ya sea... No sé a quién le corresponda el tema de los baños, pero con mucho gusto le vamos a compartir. Y si no, pues si me pasan la fotografía, muchachos, pues se los agradezco también. Y si no, pues vámonos con la información. ¿Qué te parece, Rubio? ¿Eh? ¿Tú marcas la pauta? Ok. Es el tema de... la cisterna. ¡Ay, caray! Ok. También nos comparten por acá otro asuntito. ¡Bueno! ¡Bueno!
2: Sí, bueno.
0: ¡Buenos días!
2: Sí.
0: ¿Con quién tengo el gusto?
2: Con Susana López.
0: Susana López. Oye, ¿te llamas igual que mi suegra? Así se llama mi suegra, Susana López. Oye, me mandaste esta imagen de un registro de la red de energía eléctrica.
2: Sí, así es, Chavita. Es que lo que pasa que tenemos ese problema de que las alcantarillas están tapadas y el agua se está pasando a lo que es el registro de la luz.
0: De la luz, tienen el servicio subterráneo allá en las así. ¿Este dónde es, oiga?
2: Es en la colonia Hacienda.
0: Ajá.
2: En la calle Santiago Treviño y Carolina C. Barrientos.
0: Ok. Santiago Treviño y Carolina C. Barrientos. ¿Y
2: 1406.
0: ¿Tienen ustedes suspensión de servicio de energía eléctrica o no? Todavía no.
2: Pues en este momento sí, no.
0: Ajá.
2: No tengo.
0: Okay, y obviamente me imagino que comisión les va a decir, oye, primero que desagüen en los registros y luego podemos entrar nosotros ahí a la reparación del servicio.
2: Sí, lo que pasa es que ya hicimos el reporte, pero no vienen.
0: Uh-huh.
2: Ya les estuvimos marcando, nos dieron un número y todo, pero no han venido. Y pues no nomás soy yo, hay más vecinos afectados.
0: Okay. Entonces el llamado aquí sí el llamado es para Jorge Alexis González Beltrán, el gerente interino de CIMAS, atender este reporte, mandar a las cuadrillas a desaguar, a destapar la red de drenaje y sobre todo garantizarles el servicio ahí a los vecinos del sector. Es nuevamente la dirección, por favor.
2: Santiago Treviño.
0: Ajá.
2: Y Carolina C. Barrientos.
0: Santiago Treviño y Carolina C. Barrientos.
2: En la hacienda.
0: En la hacienda, ahí está, Santiago Treviño y Carolina C. Barrientos. En la hacienda, Jorge, si la gente de CIMAS me está viendo, por favor, avísele a Jorge Alexis González Beltrán que hay mucho que hacer en la ciudad de Piedras Negras y este es uno de ellos, en la colonia Hacienda. Ahí está el caso, muchísimas gracias. Susana.
2: Gracias.
0: Saludos. Pues ahí está Susana López de Hacienda, que también levanta la voz sobre los ciudadanos, que siempre le hemos dicho, este programa, el reportero urbano, es para ustedes, señores y señores. Ustedes nos comparten sus quejas, sus denuncias, sus peticiones y nosotros con mucho gusto le atendemos. Como el caso de las instituciones educativas. Ahí no se baja la guardia, ahí todo lo contrario. El comisario de Seguridad Pública, Cruz Eliud Mercado Ramírez, a través de la instrucción que se le da por parte de la primera autoridad, Carlos Jacobo Rodríguez, de mantener las escuelas seguras, intensificar y aplicar lo que se tenga que aplicar para que los niños no corran ningún riesgo dentro de las aulas. Por ello, se lleva a cabo precisamente el operativo Mochila Segura. Hoy platicamos con la directora del Centro de Control y Comando C2, ¿sí? Para que nos informara acerca de estas acciones.
3: Así es, mira, por indicaciones de nuestro comisario, el comandante Cruz Eliud Mercado, y de nuestro alcalde Jacobo Rodríguez, hemos reforzado las acciones de prevención en los planteles educativos. El día de hoy estuvimos aquí en lo que es el Colegio La Fe para llevar a cabo lo que es el operativo Mochila Sana y Segura, en coordinación y total apoyo de padres de familia, docentes y pues nosotros como autoridades. Resultó sin novedad, únicamente retirando lo que son marcadores permanentes, juegos de geometría con el que pueden hacerse algún daño a los chicos, y pues nada de relevancia. Seguimos manteniendo estas acciones, además de las pláticas y talleres de prevención para salvaguardar la integridad de nuestros estudiantes.
0: En este caso, ¿cuándo inició este operativo Mochila Segura? ¿Cuándo inició este programa, directora?
3: Pues ya tenemos trabajando varios años con él. Ahorita lo estamos reforzando con todos los planteles educativos. Les invitamos a que se pongan en contacto a las escuelas que aún no hemos llegado con ellos. Estamos visitando diariamente escuelas, pero pues son muchas. Igual pónganse en contacto con nosotros al número 878-133-1673 y con todo gusto podremos apoyarles con este operativo.
0: ¿Se llega de forma sorpresiva o hay un previo aviso para...?
3: Es para los estudiantes de forma sorpresiva, pero para lo que es padres de familia y directivos, sí nos ponemos en comunicación antes de realizarlo, ya que pues tiene que haber apoyo tanto de ellos como de nosotros como autoridad.
0: Ayer ocurrieron dos incidentes, directora, uno en la Francisco Villa, el otro acá en San Anselmo San Joaquín. ¿Qué se atendió este reporte,
3: ¿no? Así es, el de la Francisco Villa igual resultó con persona detenida, el de la colonia de San Joaquín se dio parte y se le está dando el seguimiento correspondiente por parte de lo que es PRONIF. Fue un arma de juguete, se le hizo fácil a un menor. También estamos ya en contacto con el director para también trabajar con ellos.
0: ¿Se baja la guardia, directora?
3: Negativo, estamos reforzando para prevenir.
0: Y efectivamente, se baja la guardia, negativo. Al contrario, se intensifican más los operativos Mochila Segura. ¿Y qué opinan las instituciones sobre este tipo de operativos, de revisarle las mochilas a los niños y también el consentimiento de los padres de familia, que eso es muy importante? Pero antes, vamos con la llamada, Carol, porque ayer nos comentaba, ayer, que era un tema de la red de drenaje, y ahorita... Dice, como dice don Juan, échame lo malo, pero también coméntame lo bueno. Muy buenas tardes, bueno.
2: Buenas tardes, Chavita. Quiero agradecerte porque ayer reporté una fuga y pues de inmediato se vinieron. Ese mismo día vino en la tarde lo que son lo de los drenajes.
0: ¿En dónde fue esto, amiga?
2: En Valle del Norte.
0: Valle del Norte. Valle
2: y en la Chichen Itza.
0: En la Chichen Itza. Ahí luego en la entrada, ¿no?
2: Sí.
0: Okay.
2: Ya había muchas fugas, muchos drenajes tapados, pero ya se taparon mucho.
0: ¿Ya quedó?
2: sí, ya, ya quedaron varios.
0: Perfecto, con eso mero nos vamos, ¿eh? ¡Gracias!
2: Muchas gracias, bendiciones.
0: Gracias, pues ahí está. Déjame esa imagen tantito, Carlos, que ya quedó. Así también como decimos, oye, Jorge, esto y esto y esto también, lo bueno también se cuenta. Ahí está la unidad Bactor, acudió a la calle Chichen Itza de Valle del Norte a destapar los drenajes que nos habían reportado a esta hora de la tarde. Lo bueno es que ya quedó. Y sobre el tema, siguiendo con las instituciones educativas, ¿qué opinan los directivos? ¿Qué mensaje se les manda a los papás? Vea.
3: Así es, mira, por indicaciones de nuestro comisario, el comandante Cruzelius Mercado, y de nuestro alcalde Jacobo Rodríguez, hemos reforzado las acciones de prevención en los planteles educativos. El día de hoy estuvimos aquí en lo que es el Colegio La Fe para llevar a cabo lo que es el operativo Mochila Sana y Segura, en coordinación y total apoyo de padres de familia, docentes y...
4: Nos da mucho gusto que puedan atendernos. Cuando nosotros lo solicitamos, necesitábamos, sí, que ellos nos atendieran, ¿verdad? Y estamos muy contentos de que esto lo hagan porque le da una formalidad excelente a estos operativos mochila que tenemos que hacerlo nosotros con regularidad. Entonces, soy muy, muy agradecida que ellos hayan atendido a el llamado de estar con nosotros en esta operativa, en esta operación mochila.
0: Previo al operativo Mochila Segura, directora, se les informó a los padres de familia, por aquello también de evitar algún tipo de molestia, ya que a quien se revisa son a sus hijos.
4: Ok, los operativos Mochila en nuestra institución o en cualquier institución se pueden hacer de manera sorpresiva. El padre de familia, desde que él decide tener a sus niños en alguna institución, él sabe que esto es algo que se debe de realizar. Entonces ellos sí están informados, saben que en cualquier momento lo pueden hacer y que también seguridad pública puede intervenir. Entonces ellos sí tienen de su conocimiento.
0: En este caso, ¿cuántos es la comunidad estudiantil de esta colegio?
4: Nosotros en el colegio son de primaria tenemos 73 niños. Uh-huh. Sí, somos pocos.
0: ¿Algún tipo de observación ante estos operativos, directora?
4: Que son muy buenos, a nosotros nos dan buenos resultados, por eso es que los llevamos a cabo.
0: Son muy buenos, por eso es que los llevamos a cabo. Con esas palabras, señores y señores, para el tema de las instituciones educativas donde se lleva a cabo los operativos de Mochila Segura. Pues ahí está, señoras y señores. Mire, el día de hoy no puedo dejar pasar para nada esta fecha. Sí, señoras y señores, mi señora esposa hoy está cumpliendo años. Hoy en tu cumpleaños me recuerda sobre todo lo afortunado que soy de tenerte a mi lado. Muchísimas, muchísimas felicidades a mi esposa Neri Ramírez Ontiveros en tu día especial, señoras y señores, en este día especial. Muchas, muchas felicidades. Recordarte lo importante que eres para mí, para mi familia, ¿sí? Para la familia. Dicen que el pilar de cada familia es el hombre, la cabeza de familia, pero aquí somos dos pilares enormes que estamos cubiertos por el manto de Dios y agradecidos por su infinita misericordia. Señoras y señores, felicidades a mi señora esposa. Vamos a ir a un corte comercial. No le cambie, nosotros ahorita volvemos.

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2: ¿Vamos con José o con Chu? Mario, con Chu. Vamos con Mario Enrique, porque algo nos tiene Mario en las calles de Pereira. ¡Mario!
3: ¿Qué tal, Chava? Buenas tardes para ti y para todos los que nos están viendo en estos momentos en el reportero urbano. Chava, te informo que vamos a reportarte una denuncia a través del centro de mensajes acá en la colonia Presidentes 1. Entre la Presidentes y la colonia Buenos Aires está este campo de béisbol Mundo Gómez. Te voy a empezar a mostrar lo que estamos reportándote. Bueno, este es el campo, Chava. Fines de semana, ya te lo vas a imaginar cómo se llena. Y la denuncia, voy a aprovechar de una vez, Chava, la primera denuncia es la tapa del drenaje. La tapa del drenaje de esta calle, que es la vía Sordaz, hace falta. Los vecinos ya le pusieron una llanta, pero ese es el primer reporte. El verdadero reporte estaba, pues sí, es un problema bastante grave. Y es que sobre la calle Díaz Sordaz hay hundimiento y hay, pues, daño grave en el pavimento, Chava. Es un daño de que prácticamente abarca toda la calle Díaz Sordaz, y esto pues obviamente ha generado conflictos, obviamente no se puede transitar con normalidad sobre esta calle, y los vecinos comentan que ya tienen un tiempo reportándolo y que no se le ha dado seguimiento, y pues, obviamente han tenido que estacionarse pues, lejos de sus propiedades para evitar problemas con los vecinos, etcétera, etcétera, pero para evitar que se agrave más la situación, solicitan atención a las autoridades para la reparación de estos daños sobre la calle Díaz Ordaz en la colonia Presidentes 1, a un ladito del campo de béisbol Mundo Gómez. Tal parece, Chava, que al parecer fue una reparación, algún tipo de reparación hace tiempo, y es por eso que esta línea de asfalto ya destruido en esta calle, Chava.
2: Pues ahí está lo que nos comparte Mario Enrique, esta situación, sobre todo en esta vialidad.

0: gente, y lo vamos a compartir ahí con la gente del sistema municipal de aguas.
1: Es la red de drenaje, chavas. Si te fijas, aquí está la alcantarilla, y pues es la red de drenaje que se van ahí conectando, y por eso también, de hecho, falta la tapa del drenaje sobre el límite de la calle Díaz Ordaz. Así que, pues, atención a las autoridades, es el reporte que nos hacen los vecinos del sector Presidente.
0: Es allá por Avenida Bustamante, Mario. Ahí frente a Utility, ahí das vuelta para mano derecha, en vez de dar vuelta para acá para Utility, das vuelta para mano derecha y allá al fondo está esta callecita, si la memoria no me falla.
1: Así es, chavos, estamos a un ladito de este campo de béisbol que también conecta la colonia Buenos Aires.
0: Pues ahí está lo que nos comparte Mario Enrique en el sector Presidente. Gracias, Mario.
1: Pendiente, chava, buenas tardes para todos.
0: Buenas tardes. Y señoras y señores, acá nos mandan otros mensajitos. Dice, muchas felicidades, gracias para su esposa, que Dios le conceda muchos años más de vida y salud, que se la pase de lo mejor. Muchas gracias, muy amable de su parte. Saludos, buenas tardes. Dice, hola, ¿me puede felicitar a la maestra Karina, que hoy cumple años? Déjame le pongo like y ahorita en una oportunidad que ahí el señor Fajardo le pueda transferir la imagen a Carol, con mucho gusto. Dice por acá, gracias, saludos, listo, saludos, gracias. Oye, chava, pero la gente también es muy sucia y no cuida, dice por acá. La gente es muy sucia y no cuida, señoras y señores. Sí, tiene usted muchísima razón. Bueno, ahí está, la felicitación para la maestra, ¿sí? Dice, felicitar a la maestra Karina, que hoy cumple años, de parte de Saraí Yamilet. Ella es maestra de ¿dónde, muchachos? Del telebachillerato comunitario. Ándale, del telebachillerato comunitario. Maestra, muchas felicidades a la maestra Karina, hoy en su cumpleaños. ¿Vamos a Cuña, Carol? ¿No quieres ir a Cuña? Ah, bueno, vamos a Cuña, entonces, ahorita con mucho gusto nos vamos allá a Ciudad Acuña, Coahuila, con mucho gusto nos vamos aquí al rumbo. Gracias, dice, por favor, ¿me puedes mandar esa información? Con mucho gusto, ahorita déjame lo checo. Antes vamos con José Santos Soto. ¿Qué tal, José? Buenas tardes. José.
2: Chavita, muy buenas tardes. Como siempre, gracias por permitirme entrar a este espacio informativo, Chavita. Nos vamos rápidamente con información que se generó durante la noche. Anoche se registraba movilización por parte de cuerpos de emergencia y autoridades tras el reporte de una persona lesionada en el fraccionamiento Vía Milenio, en la calle Luis Barragán. Al arribar al lugar, al número marcado con el 135, las autoridades se entrevistaron con una persona que dijo tener 47 años de edad y quien manifestó haber sido agredido por su propio hijastro. El señor responde al nombre de José Maldonado López, de 48 años de edad, y la persona que lo agrede es un joven de 17 años identificado como Ricardo. Las autoridades en ese momento trataron de asegurar al presunto responsable, ya se había retirado del lugar, y la persona tuvo que ser trasladada para ser atendida hasta el centro de salud debido a unas lesiones que presentaba en uno de sus brazos.
0: Gracias, José, por esta información.
2: Gracias, Chavita. Nosotros seguiremos informando los acontecimientos más relevantes que trasciendan desde este puerto del futuro.
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0: Es jueves, casi, casi fin de semana. Cuéntenos qué planes tiene para este viernes. José Anselmo dice, hola, muy buenas tardes. Saludos a toda la gente de todo el mundo entero de la ciudad de Piedras Negras, Coahuila, México. Saludos, José Anselmo, que tengas bonito día, Te mando un besote. Dice Vulcanizadora mi Vulca. Desde Vulcanizadora mi Vulca, saluditos para todas y todos para nuestra belleza azteca. Te mandamos un fuerte abrazo. Eres la número uno en la autoridad del tiempo. También para mi amigo Chavita, le mandamos un fuerte saludo aquí en mi Vulca. Ya sabe bien, reales al reportero urbano. Y sí, que compongan esos baños de la macro, es un asco. Pues ahí está, ya se escuchó igual, Chavita ya hizo el reporte y también estuviste pasando la foto, ¿verdad, Chava?
1: Sí, bien.
0: Entonces, ojalá sí se arregle porque pues no es la primera vez que se hace un reporte de los baños de la macro, lamentablemente, ¿verdad? Y pues mucha gente está por ahí, no queremos que luego pase algo. Pero bueno, saludos para Vulcanizadora mi Vulca, Yo sé que siempre están al pendiente del reportero urbano, les mando un besote, que tengan un excelente casi fin de semana y que les siga llegando mucho trabajo, porque yo sé que cuando no dejan comentarios porque tienen mucho, mucho trabajo y a veces dan un poquito de su tiempo para dejar algún comentario. Por lo pronto, yo le invito a que el día de mañana viernes, porque también trabaja, nos deje otro comentario en nuestra página de Facebook, ya sabe cuál es, se la repito, programa Super Channel 12, lo que usted quiera, pero ya el día de mañana, saludo, reporte que tenga que hacer, le quiere preguntar algo a Chava, quiere mandar saluditos, alguien va a cumplir años próximamente, lo que quiera y necesite. Por lo pronto, nos despedimos, Chava, ¿quieres pasar algo más?
1: ¿Tú sabes hacer tortillas de harina?
0: Todavía no me puedo casar. Es que es para que no me case. Dice mi mamá que no me va a enseñar.
1: ¿Entonces lo sabes?
0: No.
1: Porque el señor Albizu sí.
0: ¿En serio?
1: Él dice. Inclusive hasta nos mandó un video donde dice que sabe hacer tortillas de harina.
0: A ver.
2: ¿Qué tal, chicos? Para todos los que creen que yo no sé hacer tortillas, te digo, yo la tortilla, sí sé hacer tortillas. Como es como todo. Gracias. ¿Qué crees que qué? Que no me cuesta, pero bueno, fin, vaya, hasta luego. Ya no voy a hacer nada.
1: Pues ya nos vamos, Karen.
0: Oye, que nos mande un paquetito, ¿no?
1: O que nos enseñe.
0: Ándale.
1: Que nos enseñe
0: un día
1: a palotear.
0: Haciendo tortillas de harina, me parece.
1: Sí. Sería muy bien.
0: Te comunicas con él, ¿no? Para ver eso.
1: Ándale.
0: Ahí está. Por lo pronto, así ya nos vamos.
1: Es más, un reportajito para Estación 12.
0: Ándale.
1: Haciendo tortillas
0: un día
1: de harina.
0: Haciendo tortillas de harina.
1: Yo
0: acepto, Lo checamos. Lo vemos.
1: Ya nos vamos, Karen.
0: Ya nos vamos. ¿Con qué los dejamos, Chava?
1: En el Zócalo Vespertino.
0: Bye.
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5: Para hoy esperamos un cielo completamente soleado y agradable. 33 grados como máxima temperatura. El viento permanece en calma. Y para esta noche la temperatura descenderá a los 22 grados con el cielo completamente despejado. Para mañana inicio del fin de semana, soleado, 34 la máxima y la mínima, en los 21 grados también con cielo despejado y el viento soplando del sureste entre 5 y 10 kilómetros por hora. Para el resto del fin de semana, poquito más de calor, 34 grados como máxima y la mínima en los 23 grados, lo mismo para el domingo, máxima de los 35 y la mínima en 24 grados, y ya no existen posibilidades de lluvia.
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5: Esta es la información. Con una gran respuesta de los padres de familia, docentes y directores de diferentes escuelas de la localidad, este miércoles se llevó a cabo la mesa de trabajo del sector educativo, convocada por el gobierno del estado a través de Sonia Villarreal Pérez. La subsecretaria de gobierno indicó que se contó con la presencia de funcionarios de la Secretaría de Educación y el Instituto Coahuilense de la Infraestructura Física Educativa, lo que permitirá atender todas y cada una de las peticiones, aseverando que una vez concluida esta jornada, se habrán de valorar las 165 solicitudes recibidas para clasificarlas en el corto, mediano y largo plazo, esto con la finalidad de programar cuáles serán los tiempos de respuesta de cada una. Por su parte, el director del Instituto Coahuilense de la Infraestructura Física Educativa destacó que la presente administración estatal está destinando recursos de 80 millones de pesos para aulas, rehabilitación de escuelas y techumbres. Julio Long dijo que dentro de estas obras están 6 techos estructurales construidos este año en igual número de escuelas de Piedras Negras y 5 más el próximo año, gestionadas por Sonia Villarreal y Guillermo Ruiz. En ese sentido, Memo Ruiz Guerra destacó que tan solo en el rubro de las techumbres, el gobernador Manolo Jiménez autorizó 60 millones de pesos como la entregada el lunes en la Secundaria Técnica 38. El diputado local añadió que también ya está aprobada la ley de la Secundaria Rogelio Montemayor, que en próximos meses empezará a construirse gracias al presupuesto aprobado por parte del Congreso. Igual que todos los programas sociales, las tiendas del bienestar tienen sus reglas de operación que permiten fijar limitantes y excepciones, particularmente en personas que ya reciben otro tipo de apoyos alimentarios de algún nivel del gobierno. El alcalde Jacobo Rodríguez informó lo anterior y dijo que dichas reglas fueron aprobadas por unanimidad por parte del Cabildo, buscando llevar los beneficios de este programa a personas que realmente los necesitan. El martes, primer día del módulo de bienestar municipal afuera del Hospital Salvador Chavarría, se recibió a un total de 10 personas que pidieron apoyo y que no se les brindó en dicha clínica. Así lo declaró el alcalde Jacobo Rodríguez, quien añadió que 6 fueron por medicamentos, 3 por estudios diversos y una más por una consulta de pediatría, todos recibiendo una respuesta positiva de parte del municipio, ya que esa es la finalidad de dicho módulo. El diputado local Guillermo Memo Ruiz Guerra invitó a la jornada de salud para mujeres este viernes desde las 10:30 de la mañana hasta las 3 de la tarde en su casa de gestoría. Esto para promover la prevención, detección oportuna y cuidado integral del cáncer. Entre los servicios se contará con consulta médica, dental, detecciones de VIH, hepatitis C, enfermedades venéreas, citología cervical, mastografías, métodos anticonceptivos, detección de hipertensión, salud mental y asesoría nutricional. Alrededor de 280 millones de dólares se invertirán en la construcción de una nueva subestación de la patrulla fronteriza y unas instalaciones más modernas del punto de inspección que se ubica en la carretera 57 dentro del condado de Maverick. El congresista federal Henry Cuellar detalló que se trata de proyectos del Departamento de Seguridad Nacional de los Estados Unidos que se contemplan terminar a finales del 2029 para así garantizar mayor seguridad fronteriza. Asimismo, Cuellar dio a conocer que también intervendrá para evitar la construcción de muros en puntos de la ciudad de Eagle Pass como el contemplado bajo el puente internacional 2, ahí a la altura del campito de golf. Esta ha sido una producción para Radio Zócalo Noticias. Le ha informado Miguel Ángel Pérez Ruiz.
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0: Exactamente a la 1:11 p.m. ¿Qué tal? ¿Cómo están, mis santos y mis santas del corazón? Qué bonita manera de entrar en este espacio que me toca estar aquí. Después de haber recibido información del reportero urbano, bueno, pues también es muy importante, recuerden, estar muy bien, pues actualizados, empapados de todo lo que sucede, de pues ahora sí que del acontecer de lo que tenemos más cerca de donde nos tocó o elegimos vivir. Así las cosas, me voy a quedar de aquí hasta las 3:00 p.m, mis santos y mis santas de corazón. Oigan, qué rico día. Ya tengo días diciéndolo desde que esta situación cambió, desde que el calorón aquel, bueno, pues obviamente sabemos que por la época en la que estamos viviendo, pues nos está, digamos que prácticamente se está despidiendo. Y este momento, no sé ustedes, pero yo amo, pero por toda la vida amo muchísimo el otoño. Me encanta estos días cómodos para poder hacer cosas, sobre todo me encanta hacer cosas en el exterior. Disfrutar del airecito fresco, disfrutar si te levantas muy temprano, qué bonito sol, de verdad, Hoy el sol estaba preciosísimo. Cuando ya por la noche también, que bueno, ya tenemos las nochecitas, como digamos, como más temprano, bueno, pues también eso, disfrutarlo. Así que bueno, pues eso se trata, de disfrutar de lo que estamos haciendo, de lo que tenemos en el aquí y el ahora. Y esos son temas de los cuales me encanta platicar con todos ustedes. Vamos a escuchar, acabamos de entrar escuchando esto de Pete Astudillo. Es Un Hombre Busca Una Mujer, un excelente cover que le queda perfecto, la verdad es que le queda perfecto después de haber escuchado siempre con Luis Miguel. Bueno, pues le queda genial. Viene Sonido Master y esto es Ven.
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1: Nos damos a una breve pausa comercial y regresamos.
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1: De regreso de esta pausa comercial y nos quedamos con Zaida, Amor Ilegal.

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0: canalla, así es, para que sufra la canalla. 1:42 PM, no, nada de eso, ¿verdad? No hay que andar sufriendo tanto. Escuchamos a los hermanos Barrón en esta tardecita, bueno, en este que prácticamente ya casi, bueno, pasandito el mediodía. Sí, en realidad, bueno, pues ya una tarde que va iniciando. 31 grados Celsius, soy su amiga Isis Macías y bueno, continuamos juntos de aquí hasta las 3 de la tarde. Recuerden que en punto de las 2 tenemos más información a través de la resistencia información, que es muy importante que tengamos ahora sí en el aquí y el ahora a la mano, porque bueno, es preponderante que estemos enterados de lo que sucede en nuestro entorno más cercano, y nos vamos, estamos todavía más allá en el estado, incluso en el fuera también del país. Vamos a escuchar a Brindis y después de escuchar a Brindis nos vamos a ir a una brevísimo corte comercial.
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8: Con el brinquito vamos regresando de una pausa comercial. Los Reyes Locos.

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1: Nos vamos a una breve pausa comercial y estamos regresando de voladita.
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4: Regresamos de una breve pausa comercial. Esto fue, ahora estamos con los temerarios. Una miradita, 6 minutos nada más para que den las 2 de la tarde.

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1: Sí, me da mucho gusto saludarles, comentarles que estamos presentes a través del 10.1, Tele Saltillo, la tele diferente, a través de Super Channel 12 en Piedras Negras, Acuña, los cinco manantiales allá en el norte del estado, y en todas las estaciones de Radio Grupo Zócalo, en La Santa, la 96.7 en Piedras Negras, en La Santa, en Monclova, en Acuña, la Superestelar, en la 92.9, bueno, en La Santa, en Monclova, en la 91.5, y por en La Perla, en Torreón, y por supuesto, en toda la multiplataforma de Grupo Zócalo, en nuestro canal de Facebook, que ayer dimos a conocer estadísticas interesantes, de más de 800 millones de personas que han visto los videos de Tele Saltillo y Grupo Zócalo solamente del primero de enero al día de ayer, 7 de octubre, para que vean un poco el alcance que tiene nuestra multiplataforma y todo el equipo que está haciendo su trabajo, todo el equipo de web. También comentarles que nos pueden encontrar en el portal de Grupo Zócalo. A ver si nos hacen favor de poner el portal de Grupo Zócalo, son tan amables. Arriba teclea usted zócalo.com.mx y hay una sección de televisión, es televisión en vivo, y ahí nos pueden encontrar. En estos momentos ahí estamos transmitiendo, y desde cualquier parte del mundo usted se puede conectar para estar bien informado. Estos días que hubo lluvias, se dio a conocer todavía más sino los abusos que muchas personas cometen y que terminan afectando a muchísimos más ciudadanos, que tiene que ver con gente que ha construido alrededor de los arroyos, que son propiedad federal, y que a lo largo de distintas administraciones municipales pues lo han permitido, y eso es una cosa absolutamente ilegal. El gobierno de Javier Díaz empezó, que yo recuerde, por primera vez una política de retirar esas casas de ahí, retirar es demoler las casas que están construidas ilegalmente, y si están construidas ilegalmente es por supuesto que no tienen papelería en regla, escrituras, nada, porque eso es un terreno que pertenece a la nación, pertenece a la Comisión Nacional del Agua, y entonces y además están en peligro, ponen en peligro a otros ciudadanos, arrojan basura, vamos, un montón de problemas que se derivan de la construcción alrededor de los arroyos aquí en Saltillo. Vemos cómo se taponean los puentes, los bajopuentes que cruzan los arroyos, y entonces cómo eso provoca inundaciones, y hay que decir que el gobierno de Javier Díaz por fin tomó la decisión y está ya demoliendo casas en los arroyos. Son predios invadidos a la Comisión Nacional del Agua, que por cierto no ha hecho absolutamente nada al respecto. Y bueno, ya el gobierno de Javier Díaz, presidente municipal de la capital, aquí en Saltillo, ya hizo algo. Tenemos una nota al respecto, si les parece la vemos y después la analizamos.
2: Pese a las advertencias de Protección Civil y a los sellos de clausura colocados por las autoridades, particulares continuaron levantando una construcción sobre el cauce del arroyo San Lorenzo, incluso durante la noche, hasta que finalmente el gobierno municipal de Saltillo intervino para demoler la obra irregular. Vecinos de la colonia Colinas de San Lorenzo señalaron que la construcción ya había sido clausurada en distintas ocasiones. Sin embargo, aseguraron que los responsables retiraban los sellos y retomaban los trabajos principalmente cuando comenzaba a oscurecer. hacer. De acuerdo con los testimonios recabados durante un recorrido por la zona, el terreno donde se levantaba la estructura representaba un riesgo, debido a que no se trataba de un suelo natural, sino de una superficie formada con tierra y escombros que durante años habría sido depositados en el arroyo por una empresa. Los habitantes explicaron que personal de Protección Civil ya habían advertido sobre las condiciones del terreno y la imposibilidad de construir en ese punto, debido a la inestabilidad que podría presentar el relleno y su ubicación sobre el cauce. Asimismo, señalaron que durante revisiones anteriores, las autoridades les habían informado que sus viviendas ubicadas en la colonia Colinas de San Lorenzo se encontraban fuera de peligro, a diferencia del área donde se desarrollaba la construcción irregular. Fue a la altura de la calle Huacali sobre el arroyo San Lorenzo, que divide las colonias Colinas de San Lorenzo y Lomas de Refugio, donde personal de la Dirección de Desarrollo Urbano llevó a cabo la demolición de la estructura, además del retiro de los escombros generados por los trabajos. Los vecinos consideraron que las condiciones del suelo, sumadas a la insistencia de los particulares por continuar construyendo pese a las clausuras, pudieron haber motivado la intervención definitiva de las autoridades. Esta acción formó parte de dos operativos realizados por el Ayuntamiento de Saltillo, pues también fue demolido un muro que invadía el cauce de un afluente del arroyo Cortijo, en la colonia Lomas de Santa Cruz, a la altura de la calle Los Laureles. Al respecto, Nayeli Castro Gutiérrez, directora de Desarrollo Urbano, informó que las intervenciones buscan evitar que las construcciones irregulares modifiquen los cauces naturales y obstaculicen el flujo de agua, particularmente durante la temporada de lluvias. La funcionaria señaló que por instrucciones del alcalde Javier Díaz González, se reforzó la vigilancia en arroyos y zonas de riesgo, donde está prohibido levantar bardas, muros o cualquier otra estructura que invada estos espacios y ponga en peligro a las familias saltillenses. Con imágenes de Gerson Cardoso para Telezócalo, Paola Casas.
1: La verdad es que me parece bien, bien de parte del alcalde Javier Díaz. Todas estas casas que están por todo el arroyo que atraviesa la mayor parte de Saltillo, por cierto, de sur a norte, son casas que están construidas, construcciones irregulares, construcciones que, por supuesto, son invasiones, no tienen sus escrituras y además están causando muchísimo daño ahora con las inundaciones que se han dejado en Saltillo. Y a propósito de construcciones ilegales y cambiando de tema, y así es que bueno, bien por el alcalde y la Dirección de Desarrollo Urbano de aquí de Saltillo, bien por Javier Díaz y la Dirección de Desarrollo Urbano, que por fin están demoliendo estas construcciones. Espero que sea la primera de muchísimas que hay. No es una, son cientos, quizás miles de construcciones las que hay alrededor de los arroyos aquí en Saltillo. Y a propósito de demoliciones, a ver si nos hacen favor, el Arqui Juve, este famoso arquitecto de Saltillo, que es muy, muy famoso en plataformas sociales por el tipo de contenido que sube, ha tenido un pleito que ya de varios meses con otra persona de una constructora ABR, y el Arqui Juve se demandaron y se volvieron a demandar por la famosa casa del boiler, quizás usted sepa de lo que le estamos hablando. Y el Arqui Juve publicó ayer en sus redes sociales que es una nota que retomó Grupo Zócalo, que toda esta polémica por la demolición de la llamada Casa del Boiler, ayer se llevó una audiencia de vinculación a proceso y que dio un nuevo giro luego que el arquitecto José Ángel Valero de ABR, relacionado con la empresa esa, otra vez ABR, fuera vinculado a proceso penal por los delitos, proceso penal, ahí donde está el Arqui Juve, está diciendo que lo que trascendió es que el arquitecto ABR, José Ángel Valero Rivera, fue vinculado por los delitos de usurpación de profesión y fraude equiparado por obras de calidad inferior a las convenidas. Ahí tenemos una nota, a ver si la podemos poner. ¿Tenemos videonota o tenemos...? Sí, vamos a darle pie a la videonota que tenemos de este caso del Arqui Juve en contra del, pues ya no sé si Arqui ABR.
3: La polémica de la denominada Casa del Boiler dio este miércoles un nuevo giro en los tribunales, luego de que el arquitecto José Ángel Valero Rivera, relacionado con la empresa ABR, fuera vinculado a proceso penal por los delitos de usurpación de profesión y fraude equiparado por obras de calidad inferior a las convenidas. La resolución se dio durante la audiencia que se prolongó aproximadamente desde las 11:30 de la mañana hasta las 2 de la tarde, en la que la jueza penal determinó vincular al proceso al arquitecto, de acuerdo con lo informado por Diego Alejandro Alvarado de León, conocido en redes sociales como Arquijuve 3D, quien ha mantenido una confrontación pública con ABR a raíz de la construcción de una vivienda que posteriormente fue demolida. A través de sus redes sociales, Arquijuve aseguró que la resolución representa un avance en el proceso que inició a raíz de los señalamientos realizados sobre la construcción y sostuvo que lo que ha expuesto públicamente se encuentra sustentado en la investigación. El caso comenzó a tomar notoriedad después de que el arquitecto y creador de contenido exhibiera las condiciones de la vivienda y cuestionara distintos aspectos de la construcción. La controversia posteriormente llegó a instancias legales. Sin embargo, la defensa de José Ángel Valero también fijó postura tras la audiencia. El abogado Giovanni Hernández confirmó que su representado fue vinculado al proceso, aunque calificó la determinación judicial como debatible desde su perspectiva. Además, señaló que existe un procedimiento civil paralelo en contra del Arquijuve y aseguró que dentro de ese expediente fueron desechados los testigos ofrecidos por la parte del creador de contenido, debido, según informó, a que sus abogados no habrían ofrecido correctamente las pruebas. La defensa también dio a conocer que dentro de este procedimiento civil ya fue señalada una nueva audiencia para las 9:30 horas del 11 de enero del 2027, por lo que el conflicto entre ambas partes continuará también por la vía civil. Previamente, la empresa relacionada con ABR había emprendido acciones legales por daño moral a raíz de las publicaciones realizadas por el Arquijuve. Con la vinculación a proceso, comienza una nueva etapa del procedimiento penal, en la que continuarán desahogándose las investigaciones y pruebas correspondientes. La resolución no representa una sentencia condenatoria, por lo que José Ángel Valero mantiene su derecho a la presunción de inocencia mientras el proceso continúa. El caso de la Casa del Boiler, que comenzó como una controversia entre profesionales de la arquitectura y terminó convirtiéndose en una disputa pública y legal, mantiene ahora abiertos procedimientos tanto en materia penal como civil, mientras ambas partes sostienen versiones encontradas sobre la responsabilidad y los señalamientos hechos alrededor de la polémica de construcción. Para Telezócalo, Salvador Martínez.
1: Tere, opiniones al respecto, ¿cómo estás?
4: ¡Tarán!
1: Bienvení.
4: Aparecí como apareció el boiler, no, en la casa del boiler.
1: No, no, el boiler se lo llevaron.
4: Y se lo va a seguir llevando, porque creo que incluso esa polémica ha quedado rebasada, comparada con los términos y con la vinculación a proceso que se le está haciendo a este presunto
1: primero,
4: arquitecto.
1: A ver, veo que el Arquijuve está en el Centro de Justicia Penal.
4: Así es, ahí es donde se llevan a cabo las audiencias.
1: La demanda la puso el Arquijuve en contra del que creamos Arqui, ABR, por lo menos está vinculado a proceso por usurpación de profesiones.
4: Ajá.
1: Supongo, yo quisiera entender, pero...
4: Que no está capacitado para ser un arquitecto.
1: O no es arquitecto.
4: O no es arquitecto.
1: Lo cual está bien, pero pues debes de informarse a los otros clientes, ¿verdad?
4: Y se quiso subir al tren y salió arrollado, la verdad, es que
1: pues hasta
4: quisieron...
1: hasta ahorita sí, digo, pues está fuerte, Tere.
4: Está fuerte y si lo ves del lado social, Marcos, qué indignación para aquellas personas que se quemaron las pestañas estudiando, que trabajan en un despacho o tienen su propio despacho de arquitectura,
1: sí.
4: Que a veces la gente, y me incluyo, a veces prefieres un presupuesto barato a seguir buscando a alguien que verdaderamente te garantice el trabajo, y es ahí donde vienen los problemas y más de este tipo.
1: Sí, lo cierto es que, a ver, ya pasó el problema de redes sociales a un problema, a un tema,
4: sí,
1: legal, de tipo penal.
4: Y eso es lo que pasa, ¿sí?, cuando estas situaciones salen de la pantalla.
1: Sí, ya se salió de control esto y bueno, pues parece que es una primera victoria del Arquijuve. Todavía falta el proceso penal, a ver qué es lo que dictaminan. No sé, quizás pueden tener salidas, pues de conciliación, no, lo desconozco, Tere.
4: Sí, fíjate que en este caso también desconozco qué es lo que marca el Código Penal del Estado de Coahuila en el tema de usurpación de profesiones. Sin embargo, dudo que pueda arreglarse con un tema de mediación o de salidas alternas, Marcos, toda vez que... A lo que yo entiendo, este delito no perjudica a una sola persona, es más, de manera directa no perjudicó al Arquijuve, sino que estaría causando un daño a la comunidad. ¿Ahí a quién le resarces el daño?
1: Pues sí, está interesante.
4: Está interesante.
1: Por lo pronto vamos a un corte, Tere.
4: Vamos al corte y regresamos. Sí.

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10: Embrollo,
11: es un problema, claro.
10: Se ha vuelto el cuento de nunca acabar y solamente se le está dando largas a los extrabajadores de la Serera. Pues nuevamente aparece este hombre que...
11: Arturo Domínguez.
10: Sí. Arturo Domínguez de Arteaga, presunto comprador, y ya se le nombra incluso el comprador fantasma, porque no tiene dinero, pero sí muchas promesas que,
11: bueno,
10: que hacer.
11: Pues resulta que este comprador fantasma, y esta es una noticia de última hora...
10: Reapareció,
11: y para quienes nos estén escuchando en Monclova, a través de La Santa, que es la estación líder de radio en Monclova y en la región centro, este señor, el único postor calificado, y no sé por qué calificado, si no dio su depósito.
10: Pero presentó los intereses.
11: No, pues yo también puedo ir a presentar intereses y luego nada, pero este hombre, director general de CIESA, único postor calificado que se presentó para el Tesoro de México y Minera del Norte, ha solicitado al juzgado mercantil, lo solicitó ayer, Tere, en materia de distrito, en materia de concursos mercantiles, una prórroga de 90 días naturales para completar la revisión de los activos y situación patrimonial de AMSA y Minosa antes de concretar la adquisición de la unidad productiva en venta.
10: La petición fue planteada el miércoles dentro del expediente 19/2023, así es, correspondiente al concurso mercantil de Altos Hornos de México, mediante un escrito en el que el interesado sostuvo que mantiene firme su oferta y que la solicitud de ampliación no representa una retractación ni una reducción de su propuesta. El acuerdo judicial del 7/2026 establece que el postor argumentó que requiere tiempo adicional para realizar una verificación física, técnica, documental, registral, contable y posible asesoría de los activos, además de conciliar inventarios y corroborar la situación patrimonial de la empresa.
11: Domínguez Arteaga, se pone CEO, CEO de Ciesa, manifestó en el documento su intención de concluir la adquisición en el menor tiempo razonable, preservar la unidad productiva y contribuir a su eventual reactivación. Además de señalar que los recursos obtenidos por la venta deberán aplicarse conforme el orden legal de prelación, considerando los derechos de los trabajadores.
10: Pero aquí da un giro, Marcos, toda esta situación, ahora sí que un giro dramático. Uh-huh. Y la jueza Ruth Jai Huerta, pues decide no otorgarle esta prórroga.
11: Pues es que, a ver, Tere, ¿cómo le vas a otorgar una prórroga? A ver, el proceso es andar.
10: El tipo dice,
11: no presentó la garantía de los 56 millones de dólares.
10: 56 millones de dólares.
11: Y ahora dice, no, aguántenme 90 días para ver cómo
10: se pasa. Porque primero quiero checar lo que voy a comprar.
11: Por favor.
10: La verdad es que solamente está haciendo que se alargue más este proceso. Insisto, Marcos, no tengo pruebas, pero tampoco dudas de que él simplemente está haciendo el prestanombres y la imagen.
11: Ni siquiera
10: de alguien que no está interesado en que esto se solucione.
11: Pues sí, yo no entiendo cómo más podemos ver esto, Tere, porque el señor se presenta, ofrece una bola de tonterías. Tenemos los dos videos ahí.
10: Oye, juega con la psique de quienes lo escuchan al decir, porque da a entender que ya la compró. En un inicio, en sus primeras declaraciones...
11: Se presenta en el juzgado.
10: Exactamente, sí. Cuando la verdad es que se presentó en el juzgado y manifestó de palabra la intención de querer participar en la subasta. Pero él sale con algunos medios y dice, AMSA ya tiene dueño.
11: Y además, voy a crecer 12 veces a AMSA, voy a llevar un río. ¿Tenemos los videos ahí?
10: Es risible, insisto, no tengo pruebas, pero tampoco dudas. Y para quien nos escucha a través del 91.5 de La Santa en Monclova, háganos saber su sentir a través del 844-110-10. Este hombre lo único que busca es retrasar el proceso. ¿A beneficio de quién? No lo sé. Pero a todas luces se ve que lo que está haciendo es entorpecer.
11: Yo no sé qué, la verdad, no entiendo qué es lo que quiera, Tere, sinceramente.
10: Pues creo que no es que él lo quiera, es que insisto que alguien más lo quiere.
11: Pues, vamos, si le estuvieran pagando dinero, una buena lana por eso, pues se le notaría. Porque, como he dicho, el embarazo y el dinero son dos cosas que no pueden ocultarse.
10: Tal vez no le han dado ni el anticipo.
11: La fecha límite que le dio el juzgado, eso sí, para depositar los 56 millones de dólares, es el próximo martes, Tere. Y eso no va a ocurrir, no los va a depositar. Esta carta que envió ayer... la juez Ruth Jai Huerta pidiéndole 90 días de prórroga para depositar los 56 ¿sí? millones de dólares para
10: su garantía,
11: extender el proceso. ¿Para qué pidió estos 90 días? Evidentemente, Tere, esto me dice que, además, otra vez, como bien dices, Ruth Jai Huerta le dijo que no.
10: Le daba 24 horas nada más.
11: Así es, y estaba pidiendo la opinión de Víctor Aguilera Gómez, el síndico de quiebra de Altos Hornos de México.
10: ¿Qué es otro que tampoco sirve para nada?
11: Nada, igual de fantasma que esto.
10: Exactamente. ¿Han de ser compadres? Sí. Dúdalo que haya algo.
11: Esto está rarísimo que nos estén escuchando en Monclova. Y ahora ya salió como decimos allá en Monclova con su domingo 7. Y me dijo mi mamá que siempre no va a presentar el martes su depósito de garantía.
10: No, definitivamente.
11: Eso no va a pasar.
10: Y ojalá, en el mejor de los casos, para quienes están involucrados en este tema, que nos calle la boca presentando la garantía. Pero la realidad nos dice otra cosa, Marco.
11: Pues sí. Este señor apareció hace dos fines de semana. Uh-huh. Recuerda que se presenta muy valiente ahí en la Ciudad de México en el juzgado mercantil.
10: Yo soy
11: Arturo. Y luego hace un en vivo que borra.
10: Exacto, sí. Donde muestra su título,
11: y,
10: ¿no?
11: Y que va a llevar un río Monclova, porque Monclova antes era un mar hace uh-huh. 560 millones de años. La verdad es que una bola de tonterías, pero sí, vamos viendo los dos videos rápido de lo que dijo. Y entonces esta nueva prórroga que está pidiendo, pues nos dice que evidentemente el señor no es un
10: señor
11: serio.
10: Vamos a verlo solo para ver y constatar cuál es la seriedad que le tenemos que dar.
11: Pues óigalo.
12: ¿Cuál, todo firmado.
13: ¿Cuál es el plan para reactivar la fuente de Altos Hornos de México?
12: Invertir en equipo nuevo. Ajá. Nuevo. Los hornos viejos hay que hacerlos unas esculturas. Ajá. Solamente equipo nuevo para producir acero de calidad.
13: ¿Con los mismos con los mismos trabajadores?
12: Con los trabajadores y hasta no, más. Ajá. Vamos a crecer al hornos 12 veces.
13: 12 veces.
14: Amigo, ¿qué grupo representa? ¿Cuál es el grupo empresarial?
12: Eso les quiero confirmar que la inversión de Altos Hornos no es ni para los acreedores ni para el gobierno, sino es para volver a Monclova la planta más productiva del acero en el mundo. ¿Sí? Tu servidor habla 5 idiomas, conozco todas las acereras más importantes de Luxemburgo, Italia, Inglaterra, Alemania, ¿sí? No soy un improvisado ni soy prestanombres de nada, ¿sí? Y les voy a demostrar en poco tiempo cómo subimos a Monclova. ¿Qué les puedo ofrecer? ¿Qué escuelas, hospitales y tanta cosa? Les ofrezco agua. Vamos a hacer un río, un canal. ¿Por qué? Porque el desierto de Coahuila antes era mar, ¿sí? Por eso hay bisontes. Y había bisontes, y vamos a recuperar el agua para todo Coahuila. No la vamos a andar vendiendo a los güeros ni a ningún otro lugar.
10: Esa es la seriedad que le debemos de dar a sus palabras.
11: Cuando hay bisontes, por eso había bisontes antes, porque había agua. No, solamente había dinosaurios en la época del Mar de Tetis y no existían los bisontes en aquel entonces, pero bueno, ya es mucha explicación.
10: Y no merece la explicación.
11: Y jugar así con los palabras,
10: exactamente, esto es lo que a mí me enoja. Y que si, insisto, y que si hay alguien detrás, Marcos, qué mala calaña que estén jugando con este proceso. Que de él dependen, y sí lo digo, dependen vidas de cientos de personas.
11: Y aspiraciones, de gente que está pensando que sí puede reactivarse AMSA, que, de gente que dice que si este hombre la comprara, que no tiene ni no trae ni sal para el aguacate, como dicen, sí.
10: Estudió en Japón,
11: sí, ¿no? Por favor, y hay gente que de verdad le compró la historia, Tere, porque hay una necesidad de creer.
10: Pues sí, porque cuando ya nada te queda, pues lo único que te queda es la
11: pues
10: fe.
11: Sí, pero, y entonces pues... el tipo está jugando con miles de personas en Monclova y en la región centro, cuando él sabe que no es cierto. O sea, no sé si está loco o qué es lo que tenga. Lo cierto es que qué bueno que la juez le negó la prórroga, y ya verán, el martes vamos a estar conectando con Gloria
10: Jaramillo
11: en Monclova para comprobar, para constatar que efectivamente no fue a depositar 56 millones de dólares, ni 56 millones de pesos, ni 56 mil pesos, porque no los tiene, Tere.
10: Definitivamente, así Marcos. Es. Y es increíble cómo sigue jugando con este proceso. ¿Te parece si vamos a escuchar la cápsula del notario público Francisco Juárez y Guerra?
15: Francisco Juaristi.
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0: Abogado, nosotros estamos muy preocupados en lo personal, Marcos y yo, porque ayer mientras se celebraba el 15 aniversario de Morena, pues había algunos diputados que precisamente no fueron a este festejo porque estaban aprobando la ley anti-memes y pues como usted comprenderá aquí, Marcos y yo, pues sí tenemos de dónde nos acusen.
1: No, pero tenemos abogado.
0: ¿Qué va a pasar?
1: Pero, a ver, abogado, hay poca gente que entiende el asunto este de la ley anti-memes. ¿Contra quién va dirigida esta ley?
2: Bueno, en principio lo que contempla esta ley es eliminar la posibilidad, no sé si alguna vez lo han visto y creo que a todos nos han llegado requerimientos del SAT que pues que dicen que te comuniques un teléfono, que tienes un crédito fiscal pendiente. En principio va orientado a ese tipo de acciones, donde se utiliza la imagen del gobierno, donde se utilizan para cometer fraudes. Y se utiliza básicamente para engañar a la gente, para quitarles algo de dinero. Okay. También hay por ahí algunos fraudes que se han hecho con papelería del Infonavit. Hay también personas que van y presentan, digamos, documentos que parecerían legales y se lo dejan a las personas para sacarlos de su casa antes de que haya un juicio. La verdad son mecanismos que se utilizan como una manera de cometer fraudes. Pero la verdad es que el temor que se tiene por parte de sobre todo de las personas que hacen caricaturas, de las personas que tienen espacios en las noticias, es que hay algunos casos, por ejemplo, hay un caso muy sonado donde Gloria Trevi reconoce, más bien, le registra su nombre como propiedad industrial o como propiedad intelectual o como derechos de autor. Uh-huh. Entonces, el temor es que las autoridades generen este tipo de registros, que se generen como marcas y al momento de utilizarlos esté cometiendo este delito. Yo creo que es un temor fundado, especialmente porque si vemos la trayectoria que ha habido en distintos gobiernos estatales, pues el caso de Campeche es muy sonado, el caso de Veracruz no se diga, donde no solo intentaron meter a la cárcel a los reporteros, sino que algunos de ellos incluso fueron desaparecidos. Entonces, creo que hay temor legítimo en los comunicadores, pues para decir, es que esto se parece mucho a un esquema de censura o pudiera parecerse a un esquema de censura, y yo creo que terminó de cerrar la pinza de ser sospechoso de censura cuando lo solicitaron que se hiciera con la excepción de los esquemas de comunicación o de las personas que se dedican a la comunicación, y hubo una negativa rotunda. Yo, a ver, no es lo típico ni es lo usual, pero yo creo que esa restricción hubiera permitido pues que todo el mundo estuviera tranquilo, pero al momento de no aceptarlo me parece que pues genera esa sospecha de que sí pudiera utilizarse en algunos casos pues para censurar a personas o para generar lo que se conoce como un efecto de chilling, ¿no? De enfriamiento, pues, o de, pues, sí. dar frío, ¿no? Es decir, te vamos a poder establecer con mecanismos económicos de sanción, pero también con prisión. Entonces creo que todo eso junto genera pues límites a la libertad de expresión.
0: Pero ¿qué es lo que pasa? Porque digo, de inicio en su explicación, abogado, pues todo iba muy bien, o sea, evitar que se haga un mal uso de la imagen gubernamental, evitar que se haga un mal uso de la imagen de figuras como la presidenta, entre otros.
1: No,
0: pero
1: no,
0: conforme
1: pero, a ver,
0: va avanzando.
1: Pero espérame, una cosa es, a ver, yo puedo criticar a la presidenta.
0: Justo.
1: y ella puede considerar, Armando Tere, que
0: pues que se está haciendo un mal uso.
1: Que está haciendo un mal uso, pero yo lo que estoy haciendo es editorializar determinada
0: ahí
1: opinión.
0: Ahí es para donde iba. ¿Qué es lo que pasa con la sátira? ¿Qué es lo que pasa con las críticas? ¿Qué es lo que pasa con la emisión de opiniones personales de forma pública? Eso a todas luces aquí en China sí es censura.
1: ¿Qué es lo que dice la ley?
2: Es que Hay más, bueno, lo que la ley dice es lo que comentaba al principio, regula la utilización de la imagen del gobierno para cometer delitos, lo que creo que nadie se opondría a eso.
0: No, hasta ahí suena bonito.
1: Por supuesto.
2: Que pudiera oponerse. No, el problema es la tendencia que se viene suscitando. Si vemos las disposiciones que que emitió el INE hace algunas semanas o meses, donde establece que incluso hay, digamos, la posibilidad de limitar ciertos noticieros hasta por los gestos, ¿no? Hasta por, digamos, la manera en que se comunica. Y me parece que eso, junto con lo que pasa en algunos estados, junto con lo que viene sucediendo, pues bueno, genera esa sospecha. Y creo que la manera de limitarlo de una manera muy sencilla era limitándolo expresamente a que no aplicara a temas de comunicación. Y al no hacerlo, pues me parece que compran una sospecha que en la redacción de la ley no se ve. Pero claro que dándole vueltas a la interpretación de la ley pudiera estar, porque lo que la ley está señalando es quién va a determinar si esa conducta es lícita o no es lícita, y segundo, quién va a determinar si está destinado o no a cometer un delito, ¿no?
1: Y en este caso es al quien está poniéndole esa responsabilidad, que ya quisiera poder con los trabajos que quiere, es al INPI, ¿verdad? Y si tú me dijeron la propiedad industrial.
0: Intelectual.
2: Bueno, justamente es eso, porque pudieran, al momento de convertir la imagen de los funcionarios públicos en un derecho de autor o en un tema de propiedad industrial o en algún tema, digamos, que pudiera estar albergado dentro de esos supuestos, pues es donde van a empezarse a configurar pudieran configurarse esos ilícitos. Creo que la manera de presentarlo, creo que nadie se opone a que no te puedan defraudar utilizando la imagen del gobierno. Me parece que es algo sensato. Pero me parece que también son delitos que ya estaban previstos, o sea, son tipos penales que ya se podían perseguir desde antes. Lo único es, pues había que investigarlos para poderlos perseguir. Entonces, me parece que obedece una tendencia que creo que ya habíamos platicado en algún momento, de un populismo legislativo donde vamos a hacer leyes con tal de no castigar los delitos, ¿no? Entonces, creo que la preocupación, me parece que con la redacción actual de la ley, no hay nada de qué preocuparse. El problema es con la interpretación que se puede dar de esa redacción.
0: Abogado, pero que no, escuchando ya de fondo, pues en lo que consta esta nueva ley, pues que no cabría eso haberlo analizado con el tema del uso y regulación de la inteligencia artificial, digo, porque si lo que buscabas era que se respetara la imagen, en este caso institucional, del gobierno de México, pues también podías ponerlo junto con pegado con como ustedes decían, con la voz, con el nombre, con lo que podría registrar cualquier particular.
1: Sí, a ver, te voy a poner un ejemplo cualquiera, Adán Augusto López, registra su nombre, registra su imagen. Entonces, si nosotros ponemos una foto de él aquí, puede decir que estamos haciendo una crítica porque resulta que su secretario de Seguridad Pública resultó ser uno de los líderes de un grupo delictivo ahí en Tabasco, en la época en que él fue gobernador de Tabasco y senador de la República. Y entonces ponemos la foto y entonces puede acusarnos de que estamos haciendo mal uso de su imagen, porque él tiene el registro de su imagen y solamente él puede explotarla.
2: Bueno, ese es justamente el temor que se tiene, porque hay otro tema del tipo penal que dice que es para cometer un delito, que en este caso creo que no se estaría cometiendo ningún delito, pero si volteamos a ver, hay muchos estados del país, en Coahuila no, pero hay muchos estados del país donde las calumnias y las injurias aún son delito. Exacto. Por ejemplo, así de entrada. Y hay otros lugares donde también podemos decir, bueno, hay el uso de la propiedad industrial puede ser un delito. El uso no permitido de los derechos de autor puede dar pie a que se retiren publicaciones. Entonces, todo esto, digamos, de manera indirecta se convierte en conductas penales. Entonces, justamente ahí está la clave. Es la parte donde hay temor de que al momento de hacer estos registros de nombres, de marcas, de voces, de imágenes, pudiera generarse este conflicto entre la propiedad industrial o la propiedad de derechos de autor con la posibilidad de cometer un delito. Y hay cosas que siguen siendo temas de opinión, siguen siendo temas de enfoque, de digamos, de que se pueden dar dentro de una emisión de un noticiero, pero si se convierte en un delito, pues entonces estamos ante el supuesto de este artículo. Yo creo que este tipo de interpretaciones y de ambigüedades se pueden corregir en el tipo penal, se pueden corregir eliminando ciertas conductas o excluyendo ciertas conductas, y lo que lo hace, insisto, preocupante en este aspecto es que se han opuesto completamente a eliminar estas exclusiones.
1: Pues por algo lo estará haciendo, porque es la preparación de lo que viene, abogado.
2: Bueno, es justamente, insisto, esa es la preocupación, y como decía al principio, me parece que es un temor fundado que tienen las personas que están al frente de espacios de noticias, pues para que eso se convierta en un esquema de amedrentamiento, un esquema de ¿para qué me meto a hacer esto si puede generarme sanciones económicas, sin duda, pero también temas penales, ¿no?
1: Pues, híjoles, se pone complicado. Abogado, tenemos que ir a un corte. ¿Nos aguantas para continuar con el tema?
2: Sí, por supuesto.
1: Órale, vamos a un corte. Vamos a un corte, regresamos. Sí.
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8: 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Si educas tu voluntad, especialmente tú, joven, mediante pequeños vencimientos, la fortalecerás y evitarás caer en el abuso de sustancias y otro tipo de adicciones. 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No te dejes ganar por la impotencia y la desesperación. Tu fortaleza hará que camines con esperanza en el corazón y nunca caminarás solo. 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

0: nuestro colaborador de todos los jueves. Abogado, seguramente viste lo que ocurrió en Querétaro. El gobierno de ese estado arrancó los trabajos de la construcción de un centro de capacitación policial con el apoyo de los Estados Unidos. Ahí estuvo el embajador Ronald Johnson, el embajador de Estados Unidos en México, y por lo menos circuló en redes, publicado por el gobierno de Querétaro, una carta en donde le habían avisado a la Cancillería que el embajador iba a estar ahí para determinados eventos, pero ahorita no es que haya una crisis diplomática, pero la presidenta está acusando y llamaron al embajador, pues no digamos que a cuenta, ya se le hace un llamado para que dé una explicación al respecto. Preguntarte, abogado, ¿en dónde termina la cooperación y en dónde inicia el injerencismo? Y segundo, si nos quisieran ayudar dentro del marco de la ley, por supuesto, a través de entre gobiernos, porque es el gobierno de Estados Unidos, entonces tiene que trabajar con el gobierno mexicano, entiendo, digamos gobiernos federales, pero después de lo que ocurrió en Chihuahua y ahora lo que está pasando en Querétaro, ¿cuál es tu opinión al respecto?
1: Bueno, primero que nada, hablando de lo que pasó en Querétaro, pues me parece que es la presentación de una academia de formación policial. Han hecho un tema complicado sobre el tema sobre el que se va a capacitar, porque tiene que ver con delincuencia organizada. Pero me parece que así fuera taquimecanografía, daría lo mismo. Así es, la función de un Estado es dar educación pública en los temas que toque. Y por ser, es como si dijeran, es que los temas agrarios son solamente temas federales porque le corresponde a lo nacional. Pues la verdad es que un Estado puede dar clases de derecho agrario sin ningún problema. Entonces, creo que hay una discusión equivocada por ese lado. O sea, el tema creo que es irrelevante. Y la otra parte, el hecho de que haya estado ahí el embajador de Estados Unidos generando la idea de que tiene que haber un convenio de cooperación internacional para recibir, digamos, ya sea fondos o ya sea maestros o ya sea incluso alumnos de otro país o de Estados Unidos, pues me parece que también está fuera del contexto. Las universidades del país, todas las universidades públicas del país, tienen convenio y tienen trabajo con otras universidades del mundo. Hacen intercambios, hacen stand

0: estas investigaciones o que todos estos trabajos tengan un convenio de cooperación internacional a través de todos los países, y dudo que vayan a ir a solicitar la autorización de la Secretaría de Relaciones Exteriores para hacer un intercambio de alumnos. O sea, creo que también está fuera de contexto. Estos convenios de cooperación internacional de las entidades federativas efectivamente tienen que tener el visto bueno de la Cancillería. Pero es para cuando hay funciones de gobierno incluidas dentro de estos convenios de cooperación. Y el otro tema que se discutía un poco ahí es que tienen que tener la autorización de relacionado con la Ley de Seguridad Nacional. Pues creo que siempre y cuando se mantenga como un tema de investigación o como un tema académico, creo que no hay por qué tener autorización de ninguna entidad para tener un programa de ese tipo. Si implica otro tipo de coordinación o de cooperación, tal vez debieran tener esa autorización, pero al menos lo que se supo en los noticieros y lo que ha dicho el gobernador de Querétaro y lo que han dicho las autoridades de Querétaro, pues se trata de un instituto de formación policial que creo que no debía tener ningún tipo de autorización externa al programa educativo.
1: Y es que es justo lo que comentábamos, Marcos. Yo aquí lo veo justo como un tema de colaboración, como un tema de enriquecimiento entre ambas partes, pero decirte que para nada lo veo como injerencista. Injerencista para mí sería si trajeran elementos de los Estados Unidos a realizar el trabajo que las fuerzas de seguridad pública mexicanas deberían de estar realizando.
2: Y ese es por una parte, abogado, pero luego, a ver, la mayor parte de las secretarías de seguridad pública de este país participan en esta cosa que se llama Calea, a ti te tocó el Calea. Esta cosa de certificación de aptitudes, conocimientos que se dan en los Estados Unidos. Entonces, todos los estados van y se capacitan y entonces traen, digamos, la ideología de los Estados Unidos y con eso se convierten en soldados del imperio y por lo tanto hay injerencismo a través de la ideología de todos los policías que van a capacitarse en los Estados Unidos.
0: Me parece que hay un doble discurso con eso y me parece que obviamente sirve para mantener ese discurso de que no hay injerencia y eso. Obviamente creo que tiene un tema muy político y va por esa línea, pero me parece que tiene mucho más efecto, por ejemplo, los médicos que vienen de Cuba. O sea, no sé qué cantidad de médicos que vienen de Cuba a trabajar. Dicen Estados Unidos que, digamos, es una especie de trata de personas, porque no le pagan a los médicos, le pagan al gobierno para que vengan ellos a trabajar aquí. Y el resultado de esto es, yo no veo que haya acuerdos de cooperación internacional para ese tipo de actividades, pero si lo piden para un instituto, pues me parece que es exceder el ámbito de la vecindad que tiene que haber en dos países que colindamos en miles de kilómetros de frontera para temas que creo que son del interés de todos. Entonces, creo que si entre más espacios de formación y de capacitación haya para la policía, pues creo que va a ser más fácil que los elementos estén debidamente certificados y capacitados para sus funciones. Entonces, creo que el objetivo no es malo. Creo que el tema no tiene ninguna relevancia. Pudiera ser también de viajes al espacio exterior y sería igualmente válido que lo estén haciendo en una entidad o en una institución estatal. Y el siguiente tema, que haya un esquema de cooperación, pues creo que sería la primera vez que tiene que pasar un acuerdo de cooperación académico por la Secretaría de Relaciones Exteriores para poder tener coordinación con otro país o con instituciones de otro país.
1: Y ahora, aquí yo voy a ser muy coloquial, pero no estaremos utilizando, o mejor dicho, el gobierno no estará utilizando este tema del injerencismo como estandarte de un veto silencioso al trabajo de colaboración con los Estados Unidos.
2: Pues parece que sí, no sé, abogado.
0: Bueno, es que justamente lo que resulta de esto es que hay, equivale a decir, es que si reconocemos un plan de estudios en un instituto, estamos al mismo tiempo reconociendo la validez de la orden de extradición del gobernador de Sinaloa. Y es al revés también. Si no reconocemos esta participación, pues tampoco reconocemos que haya facultades o posibilidades que vengan por el gobernador de Sinaloa. Me parece que es un exceso llevar el discurso a esa parte y...

0: bueno, creo que tenemos una muy amplia necesidad de comerciar y de trabajar y de muchas cosas con los Estados Unidos, y creo que no es el mejor ambiente para seguir en esto, ¿no?
1: Así es.
2: Pues sí. Abogado, pues como siempre, te agradecemos mucho, se nos acabó el tiempo. Te esperamos a ver si el próximo jueves puedes estar aquí en Saltillo, tu tierra. Sí, te recuerdas que tú naciste aquí.
0: Sí, por supuesto.
2: Para comentar este y otros temas.
0: De acuerdo. Nos veremos la semana entrante. Gracias.
1: Hasta luego, abogado. Se nos acabó el tiempo. Pasen bonita tarde.
2: Buenas tardes, buen provecho. Gracias, Armando.
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Acá en La Santa vamos a seguir con más música. Son las 3 de la tarde, ya con 4 minutos, 3:04. Una tarde pues calientita, 31 grados de temperatura ambiental, así que ahí está el calorcito todavía. ¿Y el frío? ¿Cuándo va a ser frío? La pregunta en los 64,000. Prepárese porque ahí va a cambiar.

0: Los señores de Bronco en la Santa a las 3 de la tarde con 13 minutos. Vamos a una pausa comercial, regresamos.
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9: Después de los comerciales, tenemos más música en la programación de La Santa. 3:17.

en la Santa Rosa, seguir con más música. Son las 3 de la tarde, ya 23 minutos. Gracias por quedarse con la 96.7 FM, La Santa, saludándote esta tarde de jueves, casi para el fin de semana. Preparados desde hoy jueves para este bonito fin de semana en La Santa. Más música para

0: a regresar en la programación de La Santa a las 3 de la tarde, ya 33 minutos. Buena música, buen ambiente musical de La Santa. Así que te tenemos más de nuestra programación a esta hora de la tarde.
1: Gracias a mis amigos de la Trova Mayor por invitarme a grabar este exitazo de los Estrellas de

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0: pulido en la programación de La Santa. Vamos a una pausa comercial. Regresamos. Tenemos más música después de esta pausa.
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4: Después de esos comerciales tenemos más música. Regresamos a la programación de La Santa.

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4: El pronóstico del tiempo indica para esta noche una temperatura mínima en los 23 grados centígrados, con un cielo que estará mayormente despejado, además de vientos manteniéndose en calma. Para mañana viernes, inicio del fin de semana, una máxima en los 34 grados centígrados, un día que estará totalmente soleado, y ya para la noche, la mínima descendería hasta los 21 grados Celsius, con condiciones de cielo mayormente despejadas, además de un viento que estará manteniéndose en calma.
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4: Y en la información, aunque es un tema que corresponde abordar a las autoridades de Nava, así como de otras localidades de los 5 manantiales, en Piedras Negras existe preocupación por el recrudecimiento de la contaminación que generan las centrales termoeléctricas de Comisión Federal de Electricidad. Daniel Omar Aguilar Muñoz mencionó que por ello, el alcalde Carlos Jacobo Rodríguez abordará este y otros temas con representantes de la paraestatal la próxima semana, al ser un tema recurrente en estos días por las afectaciones que ha generado a la calidad del aire. El secretario del ayuntamiento reconoció que aunque las centrales ya han explicado el motivo de esta contaminación desde el vecino municipio, su impacto abarca toda la zona norte del estado, de ahí la importancia de atender este tema. A pesar de que existen versiones que aseguran que se negó la suspensión definitiva al amparo promovido por Lorenzo Menera, la justicia federal no ha informado al municipio sobre dicho recurso, promovido desde el pasado mes de abril. El secretario del ayuntamiento recordó que si bien el exgerente del Sistema Municipal de Agua y Saneamiento tramitó dicho recurso por la suspensión de sus funciones, este fue rechazado por la autoridad judicial. En ese sentido, Daniel Aguilar indicó que aunque el quejoso solicitó un recurso de revisión que se resolvió a su favor, ante el cambio en el estatus laboral de Venera Sierra, el juzgado se vio obligado a negar la suspensión definitiva. Ante el marcado decremento en el cruce de transporte de carga desde Eagle Pass a Piedras Negras, el cual pasó de los 1.200 a entre 800 a 950 por día, el sistema de puentes busca recuperar el tráfico comercial que fue afectado desde el mes pasado. Lo anterior, ante la medida restrictiva implementada por la Agencia Nacional de Aduanas de México, lo que se vio reflejado en una baja del 52% que reportó la administración al finalizar el noveno mes del año. Durante esos días y mientras se mantuvo la prohibición de que camiones vacíos regresaran a México, todo el tráfico se concentró por la frontera vecina de Del Río, Texas. Armando González Ayala, de 38 años de edad, enfermero del Hospital de Zona 11 del Seguro Social, fue hospitalizado de emergencia al protagonizar un accidente vial cuando impactó su vehículo contra la base de un semáforo la madrugada de este jueves. El coordinador de Ministerios Públicos, Rogelio Gómez Rodríguez, informó que los hechos ocurrieron en el cruce de la Avenida Martínez y Libramiento Pérez Treviño, por lo que se está a la espera de conocer el informe policial homologado. Rafael Valderas Nájera, detenido por la Policía Preventiva Municipal, presuntamente por alterar el orden, aseguró que le fueron violentados sus derechos luego de señalar diversos abusos durante las 36 horas en las que estuvo arrestado. Entre ellas, denunció el hecho de que no se le permitió hacer una llamada, así como negarle el acceso a comida durante los días que estuvo detenido, por lo que acudió a la Comisión de los Derechos Humanos para presentar su queja formal ante lo sucedido. Esta fue una producción de Radio Zócalo Noticias, en la voz de Gabriel Méndez Martínez.
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Bueno, pues en la Santa continuamos. Dum, dum, dum, la, la, la, la. Es lo que escuchamos de Bagdad en la Santa. Son las 4:09 p.m. Bueno, pues ya en pleno jueves, casi para el fin de semana.

0: Esta es la Santa, son las 4 de la tarde y ya 16 minutos. Vamos a una pausa comercial, regresamos.
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0: Después de la pausa, regresamos. Buena música, buena programación de La Santa.

Esta es la Santa, las 4:00 p.m. ya con 26 minutos. Una tarde, pues algo calientita, ¿eh? Déjenme decirles que son 31 grados Celsius de temperatura ambiental, lo que se siente a esta hora de la tarde, la temperatura en Piedras Negras. Continuamos.

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1: Vamos a ir a una breve pausa comercial, unos mensajes comerciales y regresamos con nuestra programación.
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1: Después de la pausa comercial, regresamos a nuestra programación de La Santa. Faltan 19 minutos antes de las 5 de la tarde.

Muy bien, vamos a seguir en la programación de la Santa. Buenas tardes, faltan 14 minutos antes de las 5 de la tarde. Rápido, ya van a ser las 5 de la tarde en la Santa, saludándote a esta hora en la buena música, buen ambiente musical de la Santa.

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3: El pronóstico del tiempo indica para esta noche una temperatura mínima en los 23 grados centígrados, con un cielo que estará mayormente despejado, además de vientos manteniéndose en calma. Para mañana viernes, inicio del fin de semana, una máxima en los 34 grados centígrados, un día que estará totalmente soleado, y ya para la noche, la mínima descendería hasta los 21 grados Celsius, con condiciones de cielo mayormente despejadas, además de un viento que estará manteniéndose en calma.
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3: Y en información, aunque es un tema que corresponde abordar a las autoridades de Nava, así como de otras localidades de los 5 manantiales, en Piedras Negras existe preocupación por el recrudecimiento de la contaminación que generan las centrales termoeléctricas de Comisión Federal de Electricidad. Daniel Omar Aguilar Muñoz mencionó que por ello, el alcalde Carlos Jacobo Rodríguez abordará este y otros temas con representantes de la paraestatal la próxima semana, al ser un tema recurrente en estos días por las afectaciones que ha generado a la calidad del aire. El secretario del ayuntamiento reconoció que aunque las centrales ya han explicado el motivo de esta contaminación desde el vecino municipio, su impacto abarca toda la zona norte del estado, de ahí la importancia de atender este tema. A pesar de que existen versiones que aseguran que se negó la suspensión definitiva al amparo promovido por Lorenzo Menera, la justicia federal no ha informado al municipio sobre dicho recurso, promovido desde el pasado mes de abril. El secretario del ayuntamiento recordó que si bien el exgerente del Sistema Municipal de Agua y Saneamiento tramitó dicho recurso por la suspensión de sus funciones, este fue rechazado por la autoridad judicial. En ese sentido, Daniel Aguilar indicó que aunque el quejoso solicitó un recurso de revisión que se resolvió a su favor, ante el cambio en el estatus laboral de Venera Sierra, el juzgado se vio obligado a negar la suspensión definitiva. Ante el marcado decremento en el cruce de transporte de carga desde Eagle Pass a Piedras Negras, el cual pasó de los 1.200 a entre 800 a 950 por día, el sistema de puentes busca recuperar el tráfico comercial que fue afectado desde el mes pasado. Lo anterior, ante la medida restrictiva implementada por la Agencia Nacional de Aduanas de México, lo que se vio reflejado en una baja del 52% que reportó la administración al finalizar el noveno mes del año. Durante esos días y mientras se mantuvo la prohibición de que camiones vacíos regresaran a México, todo el tráfico se concentró por la frontera vecina de Del Río, Texas. Armando González Ayala, de 38 años de edad, enfermero del Hospital de Zona 11 del Seguro Social, fue hospitalizado de emergencia al protagonizar un accidente vial cuando impactó su vehículo contra la base de un semáforo la madrugada de este jueves. El coordinador de Ministerios Públicos, Rogelio Gómez Rodríguez, informó que los hechos ocurrieron en el cruce de la Avenida Martínez y Libramiento Pérez Treviño, por lo que se está a la espera de conocer el informe policial homologado. Rafael Valderas Nájera, detenido por la Policía Preventiva Municipal, presuntamente por alterar el orden, aseguró que le fueron violentados sus derechos luego de señalar diversos abusos durante las 36 horas en las que estuvo arrestado. Entre ellas, denunció el hecho de que no se le permitió hacer una llamada, así como negarle el acceso a comida durante los días que estuvo detenido, por lo que acudió a la Comisión de los Derechos Humanos para presentar su queja formal ante lo sucedido. Esta fue una producción de Radio Zócalo Noticias, en la voz de Gabriel Méndez Martínez.
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5 de la tarde con 11 minutos, tan bonita que se mira, dice, con el pelo suelto, así es. Bueno, yo soy su amiga Isis Macías, también tengo el pelo suelto justo en este momento. Oigan, con esta temperatura, ya como que el cabello suelto, pues sí se antoja más, ¿verdad? Como que lo puedes aguantar más acá en la parte de la nuca y la espalda y todo eso. Así las cosas con una temperatura actual de 32 grados Celsius, digo, tampoco estamos con el frío encima para ponerte una gran chaqueta o un abrigo ni nada, pero yo creo que está bastante cómodo, ¿eh? 90 grados Fahrenheit, me voy a quedar con ustedes de aquí hasta las 7 de la tarde, vamos a fluir a gustísimo, así como debe de ser con toda la música que nos encanta, Los Tigres del Norte, justo esto fue tan bonita, viene Topaz, felicidad.

5 de la tarde ya con 18 minutos en la tarde. Las cosas fluyen rico, ¿verdad? Estamos a gusto, sobre todo, bueno, yo estoy feliz y enamoradísima de la temperatura que tenemos, que todavía falta que haga un poquito más de frescura. En la mañana estuvo bastante fresco. Calibre 50, el tierno se fue.

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1: Después de esta buena rola, nos vamos a una breve pausa comercial.

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5: Regresando de una breve pausa comercial, seguimos con la música que nos gusta. Justo 5 de la tarde, ya con 31 minutos, viene la güerita consentida. Así es, nuestra Alicia Villarreal y Límite. Y esto es Esta Vez.

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0: Nos vamos a una breve pausa comercial.
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0: Regresando de esta breve pausa comercial, La Cosecha de Mujeres.

0: Únicamente 7 minutos para que den ya a las 6 de la tarde. Escuchamos a Tropical Panamá y esto de la cosecha de mujeres nunca se acaba. Claro, por supuesto que no, jamás, nunca. 31 grados Celsius y su amiga Isis Macías. Vamos a continuar de aquí hasta las 7 de la tarde, un ratito más todavía. Tienen una pausa comercial y regresamos.
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1: Un momento, ANSPAC. Si educas tu voluntad, especialmente tú, joven, mediante pequeños vencimientos, la fortalecerás y evitarás caer en el abuso de sustancias y otro tipo de adicciones. Sé fuerte cuando te sientas débil, valiente cuando tengas miedo. No te dejes ganar por la impotencia y la desesperación. Tu fortaleza hará que camines con esperanza en el corazón y nunca caminarás solo. Este fue un momento ANSPAC.
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4: Ya de regreso de esta breve pausa comercial, nos quedamos con alguien que ya saben que me fascina, me encanta de siempre, el poder del norte, y esto es Rosa y Espina.

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1: Son las 6 de la tarde. Este es un momento de reflexión. ¿De qué le sirve al hombre ganar el mundo entero si se pierde a sí mismo?

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2: El pronóstico del tiempo indica para esta noche una temperatura mínima en los 23 grados centígrados, con un cielo que estará mayormente despejado, además de vientos manteniéndose en calma. Para mañana viernes, inicio del fin de semana, una máxima en los 34 grados centígrados, un día que estará totalmente soleado, y ya para la noche, la mínima descendería hasta los 21 grados Celsius, con condiciones de cielo mayormente despejadas, además de un viento que estará manteniéndose en calma.
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2: Y en la información, aunque es un tema que corresponde abordar a las autoridades de Nava, así como de otras localidades de los 5 manantiales, en Piedras Negras existe preocupación por el recrudecimiento de la contaminación que generan las centrales termoeléctricas de Comisión Federal de Electricidad. Daniel Omar Aguilar Muñoz mencionó que por ello, el alcalde Carlos Jacobo Rodríguez abordará este y otros temas con representantes de la paraestatal la próxima semana, al ser un tema recurrente en estos días por las afectaciones que ha generado a la calidad del aire. El secretario del ayuntamiento reconoció que aunque las centrales ya han explicado el motivo de esta contaminación desde el vecino municipio, su impacto abarca toda la zona norte del estado, de ahí la importancia de atender este tema. A pesar de que existen versiones que aseguran que se negó la suspensión definitiva al amparo promovido por Lorenzo Menera, la justicia federal no ha informado al municipio sobre dicho recurso, promovido desde el pasado mes de abril. El secretario del ayuntamiento recordó que si bien el exgerente del Sistema Municipal de Agua y Saneamiento tramitó dicho recurso por la suspensión de sus funciones, este fue rechazado por la autoridad judicial. En ese sentido, Daniel Aguilar indicó que aunque el quejoso solicitó un recurso de revisión que se resolvió a su favor, ante el cambio en el estatus laboral de Venera Sierra, el juzgado se vio obligado a negar la suspensión definitiva. Ante el marcado decremento en el cruce de transporte de carga desde Eagle Pass a Piedras Negras, el cual pasó de los 1.200 a entre 800 a 950 por día, el sistema de puentes busca recuperar el tráfico comercial que fue afectado desde el mes pasado. Lo anterior, ante la medida restrictiva implementada por la Agencia Nacional de Aduanas de México, lo que se vio reflejado en una baja del 52% que reportó la administración al finalizar el noveno mes del año. Durante esos días y mientras se mantuvo la prohibición de que camiones vacíos regresaran a México, todo el tráfico se concentró por la frontera vecina de Del Río, Texas. Armando González Ayala, de 38 años de edad, enfermero del Hospital de Zona 11 del Seguro Social, fue hospitalizado de emergencia al protagonizar un accidente vial cuando impactó su vehículo contra la base de un semáforo la madrugada de este jueves. El coordinador de Ministerios Públicos, Rogelio Gómez Rodríguez, informó que los hechos ocurrieron en el cruce de la Avenida Martínez y Libramiento Pérez Treviño, por lo que se está a la espera de conocer el informe policial homologado. Rafael Valderas Nájera, detenido por la Policía Preventiva Municipal, presuntamente por alterar el orden, aseguró que le fueron violentados sus derechos luego de señalar diversos abusos durante las 36 horas en las que estuvo arrestado. Entre ellas, denunció el hecho de que no se le permitió hacer una llamada, así como negarle el acceso a comida durante los días que estuvo detenido, por lo que acudió a la Comisión de los Derechos Humanos para presentar su queja formal ante lo sucedido. Esta fue una producción de Radio Zócalo Noticias, en la voz de Gabriel Méndez Martínez.
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6 de la tarde ya con 12 minutos, entrando en la segunda y última hora que me toca estar compartiendo en este jueves con todos ustedes. Oye, qué rico jueves, de verdad. 31 grados Celsius. Acabamos de escuchar a Los Mier y esto fue Te Amo. Qué bonita frase, ¿verdad? Qué bonita cuando la podemos decir así, desde que viene desde las entrañas y que sale así desde, obviamente, de nuestro ronco pecho con todo el oxígeno que tenemos guardado en los alveolos, en los pulmones. Y qué padre, qué bonito es esto. En fin, aquí la cosa está siempre romántica, intensa. Vamos a escuchar ahora a Palomo. Y esto, bueno, vamos a ver de qué se trata. Es El Otro.

0: Nos vamos a una breve pausa comercial, regresamos.
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0: Así es, ahora más éxitos. Viene el Poder del Norte. Estamos regresando de una pausa comercial.

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6:32. Bueno, pues nosotros avanzando rápidamente en este pedazo de tardecita que me toca compartir. Este pedacito de jueves exactamente 8 de octubre del 2026. Continuamos con Son del Norte.

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¿Qué tal con este ejercicio cardiovascular? Espero y deseo de verdad que estén así como yo aquí en cabina. Pues claro que la música nos invita a que te muevas, ¿sí o no? Bueno, pues nosotros escuchando justo a Control, y eso fue el brinquito de la perra. Viene David Olivares, Luna.

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4: El pronóstico del tiempo indica para esta noche una temperatura mínima en los 23 grados centígrados, con un cielo que estará mayormente despejado, además de vientos manteniéndose en calma. Para mañana viernes, inicio del fin de semana, una máxima en los 34 grados centígrados, un día que estará totalmente soleado, y ya para la noche, la mínima descendería hasta los 21 grados Celsius, con condiciones de cielo mayormente despejadas, además de un viento que estará manteniéndose en calma.
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4: Y en la información, aunque es un tema que corresponde abordar a las autoridades de Nava, así como de otras localidades de los 5 manantiales, en Piedras Negras existe preocupación por el recrudecimiento de la contaminación.